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Venezuela, feliz día. Hoy es sábado 26 de septiembre de 2026. Estamos listos y preparados para llevarles Alianza por la Educación a través de la Red Nacional de Radio de Fe y Alegría. Feliz día, amigas y amigos de toda Venezuela. Hoy es sábado 26 de septiembre.

0: Ahora sí. Ahora sí. Feliz día, amigas y amigos de toda Venezuela. Hoy es sábado 26 de septiembre. Estamos listos y preparados para llevarles Alianza por la Educación a través de la Red Nacional de Radio de Fe y Alegría, agradeciéndole a todos ustedes por permitirnos entrar a sus hogares, por permitirnos acompañarles cada sábado de 8 a 9 de la mañana, y también al equipo que hace este espacio posible en la Dirección Nacional Vidalina Campos, en la Producción Nacional Antonio Galindo, en los controles el mago de los controles de Fe y Alegría, el señor Urbina. En los micrófonos, Wirmelis Villalobos y Javier Barrios. Javier, buenos días.
1: Buenos días, ¿qué tal? ¿Cómo están ustedes? Es el programa Alianza por la Educación a través de Radio Fe y Alegría. Hoy 26 de septiembre del 2026. Avanza el mes de septiembre, se acaba el mes de septiembre. Dios mío, ¿qué está pasando? Se está acabando el mes de septiembre, no puede ser que el tiempo pasa volando rápido. Así que saludos a los que se están conectando en este momento con el programa Alianza por la Educación. Hoy sábado, están a esta hora preparándose para ir al mercado. Saludos a la gente del Mercado Popular Municipal del Tigre, del estado Anzoátegui, en Pariaguán, que nos escuchan a todo volumen, allá en el... también en del Tamacuro, Tucupita, gracias por la sintonía, en Cumaná, en el Tigre, también nos escuchan, ¿dónde? Allá en Ciudad Bolívar.
0: En Guadualito, en el Tigre, en Mérida, en Anaco, en Paraguaypoa, en Pariaguán.
1: Por fin, en el Nula, ¿cuándo me van a mandar la cachapa para acá, para que comamos cachapa acá en la mañana?
0: Aquí atención, José Leonel fue cumpleañero de esta semana.
1: Cumpleañero, feliz cumpleaños. ¿Cuándo mandan esa cachapa? Pueden mandar, yo entiendo que una cachapa aguanta. Si la mandan un viernes o un jueves, ella aguanta hasta el sábado, ¿no?
0: ¿Tú crees?
1: Si la mandan, sí aguanta. Si la mandan refrigerada, sí.
0: Bueno. No, yo quiero ir hasta allá y comerme la cachapa allá en el Nula.
1: Sí.
0: Claro.
1: Pero es que ella, calientita. ¿Desde cuándo estamos esperando esa invitación? También estamos esperando una invitación de Héctor Cortés en Mérida. Para ir a Mérida.
0: Alianza por la Educación en recorrido por Fe y Alegría.
1: Por el país. ¿Tú te imaginas hacer alianza en cada región?
0: Bueno, buenísimo.
1: Sí. La gente dice, no, pero que lo hagan ellos ya. No, es que la gente quiere a Huir Villalobos y a Javier Barrio.
0: Con el equipo local.
1: Con el equipo local.
0: Obviamente, ¿verdad?
1: Ajá. Acá me están escribiendo.
0: ¿Qué te dice?
1: Me están diciendo el 0426-520-6415. Yo no sé quién Carrizo crees que tú, que la gente quiere que vayas, ni quieren verlos en pintura. Ándale.
0: Javier. Bueno, pero al menos hablaron de él, ¿verdad?
1: Tú puedes creer, ¿qué hice yo para que no me quieran ver en pintura, chico?
0: No sé. Eres arte. Abstracto.
1: Pero bueno, vamos a ni en foto ni en selfie.
0: Es que me
1: quieren ver. Caramba, yo no que, Dios mío, pero qué rabia.
0: No sé. ¿Qué hiciste?
1: Bueno, ahí está, saludamos pues. 0426-520-6415, pueden mandar su mensaje, así como me acaban de decir que no me quieren ver en pintura, bueno.
0: Y al 0414-169-4116, los números de contacto con Alianza por la Educación. Por cierto que ya en la última semana, bueno, ya la semana que viene, mitad de semana, ya es octubre, ¿no? Mes de octubre. ¿Y cómo va ese tema con el inicio de las actividades escolares?
1: Parece que esta semana estuvo mucho mejor la presencia estudiantil en las escuelas, ¿no?
0: Pero hay otras escuelas donde siguen en actividades administrativas. Por ejemplo, donde estudia mi chama, están en inscripción. A nosotros nos toca inscribir la semana que viene. El martes, por cierto, toca la inscripción de cuarto año de bachillerato.
1: Ajá.
0: Así que así andamos.
1: Que realmente esto se va a regularizar más a partir de los primeros días de octubre, ¿verdad?
0: En teoría, bachillerato siempre ha empezado un poco más tarde y ha empezado casi siempre la primera semana de octubre.
1: ¿Y en primaria?
0: Primaria sí empieza antes. Empieza como que una semana después del anuncio, el 16, más o menos, 16 al 20 de septiembre más o menos empiezan, ¿no? Solo que este año escolar hay una particularidad, y es que muchas instituciones educativas, sufrieron algún tipo de daño por los terremotos ocurridos el 24 de junio en Venezuela, ¿no? Y bueno, hay algunas que todavía están en reparaciones, otras se pudieron ir trabajando durante el periodo de vacaciones, pero todavía se siguen atendiendo daños en las infraestructuras, aunque sean mínimos, porque bueno, aquellos que tienen etiqueta amarilla tienen zonas donde no debería permanecer gente, ¿no? Caso de el liceo que está cerca de la casa donde estudian la chama, tiene etiqueta amarilla y el daño está en la sala de profesores y el patio central. Entonces imagínate el patio central, ¿no? O sea, donde los chamos se juntan a cantar el himno, donde hacen todos los actos cívicos, y esa es el área que está afectada. Ya están esperando las reparaciones, ya están recibiendo chamos, los han recibido para hacer todo lo que tiene que hacer con los recuperativos que quedaron pendientes de el año escolar pasado, porque bueno, no lo pudieron culminar y tuvieron que empezar este periodo escolar con esos recuperativos para ver dónde los ubican, ¿no? Y si habían aprobado o no esas asignaturas pendientes que tenían.
1: Ahora fíjate que hay una preocupación, no sé qué sensación tienes tú, pero acá quizás en Caracas no se siente tanto, pero hemos recibido reportes, incluso en los informativos, de problemas de racionamiento eléctrico más fuertes, severos, en ciudades como Maracaibo, me dicen que Barquisimeto, Valencia, Barinas, bueno, a ver qué estados nos reportan. Y eso me imagino que también afecta a la escuela, es decir, si ese día no hay luz, no hay clase.
0: Claro, yo creo que en el caso de Maracaibo, por ejemplo, donde tenemos contactos cercanos, ¿no? Los racionamientos pasaron, digamos, de 6 horas en algunos casos. A veces, claro, cuando se te iba la luz, empezaban a contar 6 horas. Tienen momentos en los que sí llega la luz, pero siguen las fluctuaciones eléctricas. Siguen los bajones, como le decimos coloquialmente hablando, ¿verdad? O sea, baja la luz y tal. Entonces, evidentemente, hay instituciones educativas que además de instituciones y comunidades, porque es que la institución está dentro de una comunidad, ¿no? Que además de tener problemas de electricidad, tienen problemas con el servicio de agua potable y utilizan tanques. Uh-huh. Si no hay luz, no funcionan los tanques, no funcionan las bombas que alimentan los baños y tal. Entonces el problema se va como que agudizando un poco más, ¿no? Pero ciertamente el tema de los servicios públicos en muchas zonas, digamos que se ha incrementado, ¿no? Lo veíamos ayer, estábamos en una reunión discutiendo situación de servicios públicos, por cierto, y nos hablaban de Maracay. Maracay también tiene problemas con el tema de la electricidad. También están teniendo racionamientos de 6 horas y hablaban de zonas que están pasando de 6 a 8 horas. Y en el caso, insisto, de Maracaibo, donde además pues tenemos familia, conversamos todos los días, hay momentos en los que no tienen solamente un racionamiento, sino dos. O por otra falla de sobrecarga, de tal, se quedan por un lapso de 2 horas más. En otro momento, cuando ya, bueno, ya llegó la luz, vamos a hacer las actividades y tal. Y 3 doritos después, 2 horas más sin electricidad, por ejemplo.
1: 3 doritos después.
0: Te quedó igualita la voz. Igualita la voz. Bueno, a los 3 doritos después.
1: Ay, caramba. Bueno, ahí está el desafío, porque ¿cómo le pides tú a los maestros, a los niños, niñas, adolescentes, a los padres representantes, apostar por la educación?
0: Ayer vi,
1: si cuando van a la escuela no hay luz, no hay agua.
0: Ayer vi en estados de WhatsApp de mucha gente de Maracaibo cosas como, me dio la impresión que es casi una campaña, porque era, y tiene que ver con eso que estás diciendo, sin descanso. Los niños no rinden, los niños no están descansando como debe ser, porque a veces pasan toda la noche sin luz, llegan a la escuela y resulta que ese circuito le toca el racionamiento a esa hora, entonces pasaron la noche sin luz en su casa, llegan a la escuela sin luz y cuando lleguen a su casa de pronto ya se fue la luz. Entonces pasan casi que el tiempo sin electricidad.
1: A ver, de repente alguien de la época anterior dirá, bueno, pero no se necesita luz para estudiar. Yo estudiaba se estudiaba con velas, en las escuelas no había luz, se iba a la escuela con la luz del sol, se podía estudiar debajo de un árbol, porque si hay calor, ¿por qué no metes a los muchachos debajo de unos árboles y enseñas ahí que ahí hay fresquito, hay sombra, buscan las familias que se pongan de acuerdo y lleven agüita, que no hay excusa para estudiar? ¿Qué piensas tú de esa postura?
0: No, yo creo que están haciendo todo lo posible, porque el proceso no se detenga, ¿no? Pero hay otras condiciones, tú por lo menos podías tener un descanso adecuado.
1: El tema es el previo.
0: Porque el tema es el previo, o sea, si tú llegas a la escuela y te encuentras que no hay luz, nosotros mismos nos ha tocado. O sea, yo he ido a hacer actividades en colegios y no hay luz, bueno, no importa, ¿dónde nos sentamos? Nos sentamos aquí, chévere, al pelo, ¿no? Pero has logrado descansar. El tema es que si no descansas, no tienes las condiciones en tu casa, porque de pronto, insistimos, no hay solamente el problema de la electricidad, hay problemas con el servicio de agua potable que depende de la electricidad para que puedan surtir toda la casa. Entonces pasa por todo un proceso que te complejiza muchísimo más el poder ir en condiciones adecuadas a la escuela. Entonces, si tú llegas cansado a la escuela porque no pudiste dormir bien, porque

0: Ahora, yo creo que decía el futuro, para cerrar el tema del futuro, deberíamos pensar, hablando de que estamos en épocas de tecnologías, de avances, debería, y que hay, y de repente el país necesita ahorrar energía por el fenómeno del niño, pues se puede entender esa parte, aunque hay otras razones que también se pueden discutir, poder tener en los colegios como en los hospitales. Y para mí, colegios, hospitales, deberían tener tecnología y plantas especiales para tener agua y electricidad. Digamos, energía para que esos espacios no se detengan en medio de un plan nacional de racionamiento eléctrico. Un hospital debería tener, no debería haber ningún hospital que no tuviese planta, una planta eléctrica especializada para dar luz a las áreas claves de atención, agua potable, lo mismo una escuela. Esa es una idea, como desafío de futuro, es decir, en el país que se quiere construir, eso debería estar contemplado.
1: Son las 8:20.
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1: Iniciamos con lo que es noticia educativa en el país. ¿Se han preguntado cómo fortalecer el acompañamiento emocional de los estudiantes tras el terremoto? La profesora Yelixa Caballero aseguró que el año escolar 2026-2027 comienza con retos relacionados con el impacto del doble terremoto, las dificultades económicas y las condiciones de las escuelas, por lo que consideró necesario fortalecer el acompañamiento emocional de los estudiantes. Señaló que los docentes deben aplicar estrategias didácticas que permitan a los niños y adolescentes expresar sus emociones y sentirse seguros dentro de los planteles. Caballero advirtió que las dificultades no se limitan a los daños en la infraestructura, sino que también incluyen la falta de agua y electricidad en algunas zonas del interior del país, los problemas de transporte, la baja remuneración de los docentes y el uso de algunas escuelas como refugios para personas damnificadas.
0: Bueno, y todo listo para las jornadas de formación técnica en Venezuela, un encuentro que se denomina Formación Técnica en Venezuela, respuestas locales a desafíos globales, innovando las experiencias de formación profesional para la capacitación en América Latina, un evento organizado por Educomunicación, Fe y Alegría Educomunicación, también CESAT y otras instancias de carácter internacional. Este evento se llevará a cabo el 29 de septiembre de 2025 de 9 a 1 de la tarde en el auditorio de CESAT aquí en Caracas, donde se tocarán diversos temas tales como, por ejemplo, la educación técnica venezolana, también retos de la educación técnica, hallazgos de la experiencia de Educomunicación e Innovec Latam, también juventud, cualificaciones y empleo, sectores de los que hoy forma parte los profesionales, experiencias europeas en términos de organización y gestión de la educación técnica. Un evento que promete bastante el 29 de septiembre de 9 a 1 de la tarde aquí en Caracas.
1: Seguimos con más información educativa. Calatrava lamenta que la educación no esté entre las prioridades del país. Carlos Calatrava, coordinador académico y de gestión de la Escuela de Educación de la Universidad Católica Andrés Bello, considera que el contexto actual del país en la educación no está entre las prioridades y que solo hay una repartición de espacios. El docente aseguró que el cierre del año escolar 2025-2026 no resultó el más efectivo a causa del doble terremoto que afectó al distrito capital, Miranda, Carabobo, Aragua y con mayor severidad en La Guaira. Dice que estamos en un contexto que ya venía complejo y con los terremotos se complicó un poco más. No importa la educación, no se toma en consideración el sistema educativo, ni siquiera se toma en cuenta el salario del docente y mucho menos el salario mínimo, que es de 130 bolívares.
0: Y atención, el gobierno de México anunció que a partir del 3 de noviembre de este año quedará prohibido el uso de celulares y tablets en escuelas primarias y secundarias del país durante toda la jornada escolar. La medida presentada por la presidenta Claudia Sheinbaum y el secretario de Educación Pública, Mario Delgado, permitirá a los estudiantes que lleven, que no lleven

0: lleven dispositivos tecnológicos a las escuelas, pero estos deberán, en este caso si los llevan, deberán permanecer guardados en sus mochilas y no podrán utilizarse ni en clase ni en los recreos. Esta decisión responde a una preocupación creciente sobre el impacto de los dispositivos móviles en el aprendizaje, convivencia escolar y en la salud mental de los estudiantes. El acuerdo fue tomado por unanimidad en la tercera reunión nacional plenaria extraordinaria del Consejo Nacional de Autoridades Educativas, con la participación de los secretarios de educación de 32 entidades federativas. Una noticia que está también creando polémica en América Latina, en países que están evaluando esta posibilidad de prohibir el uso de celulares y tablets en escuelas primarias y secundarias del país.
1: Hasta aquí lo que es noticia educativa en el país de este sábado 26 de septiembre.
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0: 8:28 minutos, seguimos en Alianza por la Educación a través de la Red Nacional de Radios de Fe y Alegría. Javier, nos reportan sintonía desde Guasdualito.
1: Sí. ¿Quiénes están escuchando?
0: Bueno, están reportando sintonía.
1: Bueno, pero sería...
0: Está el radio encendido. Falta la foto. Hay una foto muy emblemática que nos pasaron una vez desde Guasdualito. Se veía la reja de la casa, el gato. Los gatos desaparecieron aquí, Javier se los llevó todos. El gato acostadito ahí frente al radio.
1: Así.
0: Escuchando el programa, ¿te acuerdas?
1: Así, pasaron esa
0: foto. Pasaron esa foto. Dice, aquí está, hasta el gato los está escuchando, porque Javier decía que no nos escuchaban ni los gatos.
1: Bueno, y ahora quedó eso de que ni en pintura.
0: Y ahora ni en pintura. Lo que pasa es que él no quiere entender que es un arte. Solo que abstracto, pero bueno, es arte.
1: Bueno, estamos acá en el programa Alianza por la Educación. Bueno, vamos a tener que hacer acá un programa, porque esto va a traer cola lo que ha pasado en México, porque es América Latina, sí, los países siempre oían noticias de Europa, de que prohibieron tal cosa, que ahora volvemos a la biblioteca. El profesor Calatrava decía la semana pasada que uno de los países que tuvo mayor índice en la prueba esta internacional PISA fue un país que habían cambiado, iban una hora todos los días del colegio, una hora de biblioteca, de lectura libre, y una hora para temas tecnológicos y matemáticos. Eso, lo demás daba, era igual, pero haber hecho eso hizo que, según esa decisión, mejoraran los desempeños de los estudiantes. ¿Qué piensas tú que eres mamá? ¿Crees que una hora diaria en la biblioteca puede ayudar a un estudiante?
0: Por supuesto. Ahora, hay que ver en qué condiciones están las bibliotecas, ¿no? O sea, también hay que atenderlo. Yo he estado en la biblioteca del liceo de La Chama y, digamos, es un espacio. No hay atención, no se ve, ¿sabes? Le falta eso. No sé si ustedes... Yo llegué a usar la biblioteca cuando yo estudiaba porque evidentemente no teníamos para comprar todos los libros y te prestaban los libros y tú hacías las tareas ahí. Ya no se ve a los chamos en eso, porque ellos dicen, no, es que el profesor me dijo que lo podía hacer con la IA. Y yo, sí, está muy bien, pero la IA te da una respuesta ahí rápida, ¿no? Porque no tienes un servicio pago, ¿sabes? Te da una respuesta rápida, tú tienes que investigar, buscar por otros lados, buscar autores. No le hablan de autores a los chamos.
1: Bueno, una pregunta.
0: Pero creo que podría ayudar muchísimo poner en funcionamiento que puedan estar en la biblioteca un buen tiempo, hacer consultas, luego hablar de la lectura comprensiva. ¿Qué nos queda de eso? Porque no es leer por leer. Luego a ver qué nos quedó, qué aprendimos de eso. ¿Cuál es el aprendizaje que nos dejó esa lectura que hicimos?
1: Bueno, pregunta para los venezolanos, para nosotros. Una pregunta. ¿Estaría usted de acuerdo en que se prohíba el uso de celulares y tablets y tecnologías de este tipo en escuelas durante lo que llamaríamos el horario escolar y recreo? Dos, ¿estaría usted de acuerdo que sus estudiantes, sus hijos, sus hijas acudan una hora a la biblioteca como estrategia educativa en su colegio? Pregunta. Bueno, recibimos a un invitado hoy en el estudio, en Radio Fe y Alegría, programa Alianza por la Educación.
0: ¿A quién tenemos?
1: Tenemos al profesor doctor Luis Sánchez, director de financiamiento y comunicaciones de Fe y Alegría Venezuela, adscrito a la dirección general de Fe y Alegría. Fe y Alegría ha estado muy activa desde el 25 de junio, después de los sismos, de los dos sismos, en una movilización nacional e internacional para buscar apoyo en función de los daños que sufrieron algunas escuelas, algunos centros, también docentes, estudiantes. Ha estado muy, muy activo el movimiento buscando apoyo y sigue buscando apoyo. Y en ese contexto, pues, y muchos más, vamos a conversar. Buenos días, doctor Luis Sánchez, ¿cómo está usted?
2: Buenos días, Javier, Wirmeli, señor Urbina, a todos los radioescuchas que nos sintonizan desde Guasdualito, Maracaibo, Paraguaypoa, Tucupita. En cualquier parte que nos estén escuchando, como dice Irani, en la bolita del mundo a través de la señal de la WWW Radio Fe Alegría Noticias. Bueno, yo creo que arranco esta participación agradeciendo a Dios, a los aliados, a personas naturales, instituciones, ONG, que se han ido sumando y han ido aportando para que Fe Alegría haga posible su misión de acompañar, de estar y de seguir brindando el trabajo educativo. Fe Alegría desde hace muchos años ha entendido que la misión es posible solo si se construye de manera colaborativa. Y yo creo que desde el nacimiento de Fe Alegría, cuando los papás llevaron los ladrillos, aportaron su trabajo, su dedicación, desde esa esencia es el trabajo de Fe Alegría, y luego de los terremotos ha habido una participación activa de las comunidades, aliados que están fuera del país, que se han conectado con disposición de ayudar, la red de alumnos que se ha activado. Yo creo que ha sido un símbolo bonito, un signo bonito de la esperanza de Dios, que nos pone en puertas en saber que no estamos solos, que Fe Alegría hace su labor educativa con miles de personas que nos escuchan a través de la radio y nos encomiendan a Dios. Digo, tal vez no tienen ahorita la posibilidad de dar un aporte económico, pero ponernos en manos de Dios y saber que Dios hace posible que la obra siempre siga adelante es una bendición. Y así que agradecer plenamente a ellos.
0: Pero si hay alguien que nos está escuchando a lo largo y ancho del país y en la bolita del mundo, como decías al inicio, y dice, bueno, yo no tengo mucho, ¿no? Con los terremotos uno vio imágenes de un señor que a mí me marcó, que dijo, bueno, yo hoy lo que puedo traer es esto, pero el 15 cuando cobre puedo comprar otra harina y regalarla, ¿no? O sea, traerla para la causa. Y hay alguien que nos está escuchando y dice, como ese señor, yo no tengo mucho, pero quiero ayudar a Fe y Alegría, ¿de qué forma puede hacerlo?
2: Bueno, Fe y Alegría, de producto de la emergencia, activó unos canales de apoyo, de recaudación a través de la Compañía Jesús. Unidos en la misión, se activó un plan integrado como Compañía Jesús en Venezuela, un poco para canalizar los apoyos, las ayudas, desde donaciones en especie hasta donaciones económicas. Entonces, bueno, esa campaña sigue activa, estamos allí a las manos, a través de las redes sociales de la Compañía Jesús en Venezuela, de Fe Alegría Venezuela, hay medios, hay posibilidades de donar desde un dólar hasta lo que la gente pueda compartir. Y vuelvo y repito, desde la oración, desde animar y tal vez de multiplicar la palabra del trabajo que hace Fe Alegría para canalizar. En este momento Fe Alegría está desarrollando dos procesos, dos campañas. Una que tiene que ver con Beca a un Estudiante, una iniciativa que se ha venido fortaleciendo en los últimos 3 años. Y con esto buscamos garantizar la prosecución, permanencia de los niños, las niñas, las adolescentes, los jóvenes, adultos, los estudiantes universitarios que hacen vida en Fe y Alegría. Personas que, bueno, por la realidad económica no disponen de los recursos suficientes para ir haciendo los aportes corresponsables en las instituciones educativas donde está. Entonces, es una campaña abierta para garantizar esa prosecución, esa atención. Con ellos logramos, de alguna manera, también garantizar el acompañamiento al cuidado del cuidador, que son los maestros, las maestras, el personal de las escuelas, el obrero, el administrativo. También seguir garantizando condiciones dignas, materiales educativos claves para el desarrollo educativo. Y desde allí está Beca a un Estudiante. ¿Cuál es el aporte? Bueno, el aporte puede arrancar desde un dólar hasta la posibilidad que tengan las personas de colaborar y de contribuir. Es una campaña abierta, arrancó el pasado 30 de julio, la activamos con los maestros, las maestras, los directores de escuela, los equipos zonales de Fe y Alegría, un poco darla a conocer, acercarnos aliados a las empresas cercanas, a la bodega, a las personas que puedan donar y a las familias, porque sin duda esta obra se ha mantenido gracias al aporte de personas de la comunidad. Entonces, bueno, ahí ponemos un canal de recaudación para levantar, seguir acompañando y seguir estando. Esta campaña nos pueden encontrar a través de la www.fealegria.org/Venezuela. Allí van a encontrar un banner que los puede llevar al canal de hacer un aporte, a través de nuestras redes sociales. Y si estoy en cualquier comunidad y no tengo acceso a estas tecnologías, me pudiera acercar a una radio, a una escuela y manifestar mi disposición de apoyar, y desde la escuela se le pudiera prestar todo el apoyo para que pueda hacer con su contribución. Yo creo que no está más de decir, Fe Alegría tiene 176 escuelas a nivel nacional, son 38 centros de capacitación laboral, son 23 emisoras de radio. Ellas van acompañadas con toda la propuesta de educación de jóvenes adultos, los 4 institutos universitarios. Trabajamos en contextos urbanos, como es acá en la Gran Caracas, pero también estamos en contextos indígenas, como en el estado Zulia, en las comunidades Wayú, que seguramente nos están escuchando en Paraguaypoa, en Machique, con los hermanos Yupa y Barí. Estamos también en Santa Elena de Guairén, trabajando con las comunidades Pemón, en Tumeremo. A lo largo y ancho de Venezuela, y también tenemos poblaciones campesinas que se suman a la labor educativa, como en el Orza, toda la gente que nos acompaña desde el estado Apure, en San Fernando de Apure. Entonces, son miles de chamos que se están atendiendo, se les está acompañando, y bueno, el aporte de todos, de la familia, es clave, y ya sucede. Pero el poder sumar otros aliados desde un dólar, y si no tengo el dólar, desde lo que pueda disponer, 100, 200, todo suma para la causa y es un aporte importante para la misión.
1: Estamos conversando con Luis Sánchez, el director de financiamiento y comunicaciones del Movimiento Fe y Alegría Venezuela. Luis, una de las estrategias o acciones o iniciativas de captación de fondos, de recaudación de fondos, ha sido para Fe y Alegría, desde su casi su fundación, la gran rifa Fe y Alegría 2026. Y quería preguntar, ¿cómo va eso? ¿Cómo va la rifa? ¿No va la rifa? ¿Qué hay? ¿Qué nos puedes adelantar de esta iniciativa, que entiendo que este año no fue posible hacer en la primera fase escolar, ¿no?
2: Bueno, estamos en este momento preparándonos para activar uno de los hitos más importantes de Fe y Alegría como método de recaudación. Una experiencia que nació casi que con los orígenes de Fe y Alegría, que se ha expandido por muchos años, en algunos momentos estuvo paralizada, pero la reactivamos nuevamente desde el año 2021 en una versión digital, que es la gran rifa de Fe y Alegría. Nos hemos preparado con mucho ánimo, mucha alegría, porque en el aporte de la rifa, como lo manifiestan muchas de las personas que nos siguen a través de las redes sociales, cuando uno escucha la historia de la gente, se conecta con el ticket cuando tenían que vender el ticket en físico. Entonces, bueno, uno va recorriendo Venezuela y la gente siente que ha estado presente con Fe y Alegría aportando con el ticket físico. Y eso es un sello que caracteriza a Fe y Alegría. La gente lo ha entendido que es un aporte para llegar y seguir sembrando la educación. Yo creo que es importante comprender que la educación, y si algo estamos hoy en día, hay como un consenso nacional que es necesario invertir en educación, en el proceso de fortalecer el aparato productivo, desarrollar competencias claves para los chamos, la chama, es necesario invertir en educación. Y la rifa es un medio de invertir en educación de nuestros niños, nuestras niñas, nuestros jóvenes, nuestros adolescentes, a lo largo y ancho de Venezuela. Esta iniciativa está próxima a reejecutarse ahora en el mes de octubre. Hemos hecho todo un proceso administrativo legal, apegado a las normas de Venezuela, a través de la CONALOP. Agradecemos por las gestiones que nos ha venido acompañando, la asesoría para hacer el cumplimiento de la normativa. Y ya estamos a punto de el proceso de la gran rifa 2026. Es la primera vez después de muchísimos años que se lanza en este periodo. Será desde octubre hasta el 10 de diciembre el sorteo. Tenemos mucha expectativa de que la gente pueda contribuir. Tiene un costo de $3 a la tasa del Banco Central de Venezuela del día que se ejecute la compra. Es un sistema digital. Allí seguimos trabajando en sensibilizar e informar a la gente por qué no lo podemos hacer ahora de manera físico, digo, por unos costos, por un tema también de cuidado de la casa común, un tema de protección de garantizar que todos los tickets llegan a los lugares donde se tienen que vender. Hemos ido adecuando una plataforma que sea ágil, cercana, amigable, que si la puede comprar directamente una persona que tiene competencias digitales, lo hace desde su teléfono, pero si tiene o requiere apoyo, se puede acercar a la escuela, los equipos de las escuelas los pueden ayudar, los pueden acompañar. La idea es que la rifa es una iniciativa que también las familias nos puedan ayudar a promocionar y vender. Digo, el poder difundir el corazón, yo creo que es sembrar en la conciencia y en el espíritu, y de alguna manera se siembra el compromiso que yo estoy aportando para la educación a través de Fe y Alegría. Y si bien va dirigido a las escuelas de Fe y Alegría, nuestras escuelas están abiertas también para trabajo comunitario, donde se acercan las familias que son propias de Fe y Alegría, como no necesariamente de Fe y Alegría. Y donde tenemos alguna actividad, pues siempre estamos con la mejor disposición del trabajo compartido y en comunidad.
1: ¿Por qué es importante la rifa de Fe y Alegría para el movimiento, para la educación que ofrece? Allí no, que creo que supera más que solo vender un boleto. ¿Por qué es importante?
2: Total, yo creo que reafirmo en decir que hay una sensibilización y se hace un compromiso. Digo, hay un acto de corresponsabilidad en querer fortalecer el sistema educativo venezolano. Hay un acto también de a nivel de las propias escuelas, de las familias en la rifa, porque ver materializado mejoras en los centros educativos. En ediciones anteriores, bueno, ajustar, mejorar la infraestructura sanitaria, todo el tema de UAS, garantizar acceso seguro del agua, fortalecer las competencias digitales, actualizar en este caso los equipos tecnológicos que disponemos en los centros educativos. Anteriormente usted hablaba del debate que hay en este momento de las tecnologías en otros países. Pero bueno, hay unas competencias digitales que hay que fortalecer en los niños, las niñas, los adolescentes, y la escuela es la posibilidad que puedan acceder a un computador ajustado a las líneas. Ciertamente tenemos equipos de computación, pero ya bastante obsoletos, que necesitamos de alguna manera fortalecer. Requerimos mejorar la ambientación de los centros educativos. Y con todo lo de la emergencia del terremoto, bueno, hay unas adecuaciones que las escuelas tienen que empezar a hacer. En otras épocas, en otros años, las escuelas se preparaban con la campaña RIFA para ampliar las escuelas, reparar o construir un salón, hacer mejores edificaciones a nivel de infraestructura sanitaria. Pero hoy en día, bueno, nos permite atender mantenimientos preventivos, corregir filtración en las escuelas. Y yo creo que es un acto que el niño, la niña, la familia y la escuela se siente que es también su aporte. Digo, no es un dinero que cayó del cielo, sino es un aporte y es una corresponsabilidad para luego cuidar y preservar. Yo creo que en la manera que la gente siente que tiene un valor, que hay un esfuerzo, hay un compromiso en el cuidado. Y también los aliados que nos permiten hacer posible la rifa, de contar para este año con un carro que fue donado, con motos que también son donadas, es un acto también de sentir que están aportando. Entonces, bueno, agradecer a los aliados que han donado parte de los premios que vamos a donar, vamos a rifar el próximo 10 de diciembre, agradecer a aliados que nos prestan sus redes sociales para promocionar la rifa, a la red de exalumnos que también se suman a este movimiento, a influencers que nos prestan sus plataformas para seguir sensibilizando. Y yo creo que aquí el acto importante es seguir transmitiendo la fe y la alegría del corazón. A veces nos quedan boletos de las ediciones de la rifa y bueno, uno, la aspiración es vender el 100% de los números. Pero yo creo que lo que llega al alma y al corazón de todo lo que significa fe y alegría no tiene valor detrás de la rifa.
0: Hablabas de una especie de rendición de cuentas, ¿no?, en las instituciones educativas. Claro, porque si se ve materializado lo que se recauda de la rifa en las instituciones, ¿de qué manera los padres y representantes, la comunidad educativa, en esta alianza de la que habla Fe y Alegría, pueden, más allá de lo que ven, hacer seguimiento a cómo va la rifa, cómo podemos ayudar, esto, en qué se va a invertir? ¿Hay un proyecto macro o hay un proyecto por cada uno de estos 176 colegios que tiene Fe y Alegría, de los centros educativos de adultos, que son las radios, de los centros de capacitación laboral de las universidades? ¿Se maneja todo por separado o hay un gran proyecto de Fe y Alegría?
2: Claro, como es el concurso de todos los centros, cada centro tiene necesidades propias y desde allí viene que cada centro, junto con los equipos directivos, los equipos zonales, definen la capacidad de dónde pueden llegar con la venta de la rifa, y desde allí establecen una meta, cuál es la necesidad primordial que quieren atender. Ciertamente hay muchas necesidades en los centros educativos, pero bueno, hay que ser conciencia, hay que pisar el piso y saber dónde estamos parados para poder priorizar. Y desde allí cada escuela hace su propio proyecto de inversión. Hay 6 líneas de inversión que van desde infraestructura, todo lo que tiene que ver fortalecimiento educativo, todo lo que tiene que ver con el área de tecnología, el área de ponerse al día con el pago de servicios básicos, porque bueno, hay algunas escuelas que tienen algunas deudas y bueno, hay que pagar, pagar los servicios básicos. Otra línea que tiene que ver con formación docente, elevar las competencias de los docentes para seguir haciendo procesos educativos y de acompañamiento de los niños y las niñas. Y desde allí, desde esas líneas, cada escuela, desde los aportes que recibe, ejecuta luego su proyecto de inversión. Esto apegado a la ley, nosotros también responsablemente hemos informado a la CONALOP cuál es el destino de los fondos de Fe y Alegría. Siempre hay una aspiración mayor, digo, y en el caso de Fe y Alegría siempre está la ilusión de querer lograrlo todo. Y es como una carta al Niño Jesús. Y en esa carta al Niño Jesús, bueno, hay muchos deseos. Luego a veces no los podemos lograr con la rifa, pero viene un ángel, la bendición de Dios, y un aliado nos acompaña a terminar de completar los recursos para impermeabilizar, acomodar un baño, llegar un poco más allá de lo que se ha logrado. Entonces, en ese proceso de la rifa, yo creo que hay mucha ilusión, mucha esperanza, mucha conexión de aliados, y recuerda la experiencia de Guasdolito, que seguramente nos están escuchando por allá, Rómulo Zapatos, Juan Carlos Rosales, el buscar aliados a lo largo de la carretera de Apure y buscar aliados que nos ayuden a promocionar y a vender la rifa. Y en un pueblito por allá, entre esas dos distancias, entre La Pedrera y Guasdolito, tenían un centro de venta y un señor se ganó una nevera. Por allá, escondidito, y bueno, hasta allá llega la semilla de Fe y Alegría en esas iniciativas que se van regando. Y bueno, es un corazón conquistado el decir, bueno, ¿dónde se ganó la rifa? En Fe y Alegría. Tal vez no está estudiando, no tenía ningún hijo, pero sí es la manera de contribuir a la misión.
1: Antes, cuando se vendía en talonario, en tiquetes físicos, se repartía, las empresas recogían 2 o 3 cajas y vendían entre su personal. ¿Cómo puede hacer hoy la empresa grande que tiene su personal, trabajadores, de colaborar con la rifa cuando la rifa ahora es digital?
2: Bueno, seguimos teniendo muchísimos aliados que nos permiten llegar a sus empresas con el formato digital, poder entregar a través de un enlace, un código QR, poner a disposición de los empleados, de los colaboradores que nos acompañan en todo el proceso de la rifa. Y en esa iniciativa, hoy en día queremos seguir atendiendo y acercándonos a mayor cantidad de empresas, compartir que tenemos el permiso de la CONALOP, el RUNLOC, que lo piden las empresas, un poco para estar también apegado al marco jurídico venezolano, acercarnos y pedirles un espacio que nos permitan tener algún stand para vender. Ya hay algunas personas que nos han manifestado que nos pueden ayudar a comercializar. Históricamente los bancos han sido nuestros aliados en poder promocionar con sus clientes, que son también papá y mamá de alguna estudiante de Fe y Alegría, de alguna persona que pasó por Fe y Alegría, y nos anima a que son aliados permanentes. Y hay otras instituciones que tenemos que seguir sumando en esta causa, organizaciones, instituciones, para hacer posible que la rifa llegue a cientos de personas en el país. Y si no pueden comprar el ticket, también siempre está la plataforma de donar lo que puedan para seguir garantizando y la permanencia y prosecución de un niño y una niña en cualquier parte, en contextos indígenas, en contextos rurales, campesinos, urbanos, porque bueno, hay necesidades que seguir acompañando.
1: Bueno, nos estamos cerrando, pero bueno, tienes la oportunidad de un mensaje para promover esta iniciativa, que es una de las más emblemáticas de Fe y Alegría, para promoverla, que ya pronto se va a poner al aire esta campaña.
2: Bueno, uno, invitar a todos nuestros aliados, a las comunidades, a los padres y representantes, a los maestros, a las maestras, a nuestros radioescuchas, a través de cada una de las emisoras de Radio Fe y Alegría, que nos puedan acompañar en este en la promoción y venta de la rifa. Si no la puedo vender, bueno, puedo ayudar a promocionar, puedo ayudar a compartir que está en marcha la rifa de Fe y Alegría. Agradecer a los aliados que han brindado su respaldo por años en lo que es la rifa de Fe y Alegría. Agradecer a los influencers, a los aliados que a través de sus canales de comunicación siempre dan el mensaje y el respaldo de la trazabilidad, la transparencia y la rendición de cuentas de la rifa de Fe y Alegría. Es un acto público. Todos los años ha sido la rifa un acto público de poder visibilizar y presentar al país lo que se está haciendo. Y en esta cruzada de la Alianza por la Educación, la rifa es un instrumento para hacer posible esa colaboración. Agradecemos profundamente a todos los que nos siguen y nos siguen acompañando, y pedirle a Dios que, bueno, que Él es el que ilumina y siempre nos está llevando adelante en lograr la misión.
1: Bueno, todo listo para... Llegó la rifa de Fe y Alegría 2026.
0: Y si usted quiere comprar un ticket y no tiene estas habilidades tecnológicas, como lo decía Luis Sánchez al inicio, bueno, hay un colegio de Fe y Alegría, una emisora, un centro de capacitación laboral, una universidad cerca, donde usted puede llegar y decir, miren, yo quiero comprar la rifa, y con toda seguridad lo van a ayudar.
1: $3 ni enriquecen ni empobrecen, pero pueden ayudar mucho a la educación de este país.
0: Vamos a saludar a esta hora a la señora Marjolis Pereira. Dice, bendecido fin de semana de la mano de Dios desde San Francisco, Estado Zulia. Marjolis Pereira.
1: Qué bueno, saludamos a la gente de Barquisimeto en sintonía, la profesora Cira en sintonía allí en Barquisimeto. Fíjate, para repasar.
0: A ver.
1: Un carro, 0 kilómetros. Ajá. 5 motos, 4 diplomados, 5 lactos, 5 televisores. De 75 y 5 televisores de 40, 5 teléfonos, 5 tablets, 5 microondas y 5 freidoras de aire. ¿Qué te parece?
0: Muchas opciones.
1: Muchas oportunidades para sacarse premios.
0: ¿Cuántos son en total?
1: 45 premios.
0: 45 premios, 45 oportunidades de, bueno, ganarse una de esas.
1: A Urbina se le abrieron los ojos así. Él dice, algo me saco.
0: Pero Urbina, yo sé, a Urbina le interesaron los diplomados. No vi en la cara, es que anda en esa onda de estudio, de formación, entonces él quiere el diplomado. Lo vas a comprar aquí mismo, en la recepción. Bueno. En la recepción. A partir de la próxima semana.
2: A partir de la próxima semana ya estaremos.
1: Y es, esta es una oportunidad, como decía el padre José María Vela, es la oportunidad de que cada ciudadano, ciudadana, los 19 millones de personas que viven en este país, puedan apoyar a la educación. Porque decía el padre Vera, con un dolarito o un bolivita se puede, en ese momento cuando venía en la campaña se puede, me acuerdo que eran 5 bolívares por 5, por bloque, tú podías aportar un bloque para una escuela. ¿Mm?
0: Con un ticket.
1: Con un ticket.
0: Bueno, cuando, esa es la actitud.
1: Así que podemos todos cooperar.
0: Con un ticket que compremos cada uno de nosotros, vamos a apoyar la educación del país, la educación desde Fe y Alegría, y la educación en todos sus niveles. Aquí estamos hablando de las escuelas, estamos hablando de educación de jóvenes y adultos, estamos hablando de capacitación laboral, estamos hablando de las universidades, o sea, estamos hablando de...
1: Es una campaña de todo el programa Fe y Alegría, de todo el movimiento.
0: Son las 8:57 minutos, nosotros tenemos que ponerle punto final a Alianza por la Educación de este sábado 26 de septiembre del 2026, agradeciéndole a todos ustedes por permitirnos entrar a sus hogares, por permitirnos acompañarles cada sábado de 8 a 9 de la mañana, y también el equipo que hace este espacio posible en la Dirección Nacional Vidalina Campos, en la Producción Nacional Antonio Galindo, en los controles el señor Urbina, en los micrófonos Wirmelis Villalobos y Javier Barrios. Será hasta el próximo sábado. Que tengan todos un feliz fin de semana, Javier.
1: Feliz fin de semana. Bendiciones poderosas para cada uno de ustedes.

0: 8:58.
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0: 9 y 15 minutos.
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0: 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Nueve y veinte minutos.

0: 9:31.
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1: 9:45.
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1: Nueve y 49 minutos.

0: 10 y 2 minutos.
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0: 10:30. 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

0: 11 y un minuto.
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0: 11:58.
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11: Gente buena, gente hermosa, maravillosa, feliz mediodía para todas y todos los que a esta hora sintonizan la red de radios de Fe y Alegría. Recuerde que estamos transmitiendo desde la ciudad de Caracas para todo el país. Bienvenidos y bienvenidas a este espacio informativo. Recuerde que nos puede seguir a través de la www.radiofeyalegrianoticias.com. Estamos en X en Instagram como @radiofeyalegría. Y este espacio informativo llega gracias al trabajo que hace nuestra compañera Guirmelis Villalobos en la Subdirección de Comunicaciones, Antonio Galindo en la Producción Nacional, Jesús Madruga en la Asistencia de Producción, nuestro compañero José Urbina en los controles y un saludo para todos nuestros reporteros y reporteras a lo largo y ancho del país. Todos estamos bajo la dirección nacional de la profesora Vidalina Campos y quien tiene el gusto de interactuar con ustedes hoy sábado 26 de septiembre del año 2026, Edwin Rodríguez.
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11: Vamos con los titulares. Emiten comunicado sobre la mesa de diálogo. Y el estado de La Guaira con 75% de los comercios funcionando. Apagones por más de 6 horas en Maturín. Bueno, con estos titulares vamos también a decirles cómo va a estar el estado del tiempo el día de hoy. Según el Instituto Nacional de Meteorología, Hidrología, INAME, prevé que este sábado 26 de septiembre lluvias de intensidad variable y actividad eléctrica en gran parte del territorio nacional. Según este boletín, las precipitaciones afectarán con mayor fuerza a los estados del oriente, centro occidente y el sur de Venezuela durante la tarde y noche. También se confirma el desplazamiento de la onda tropical número 52 sobre el país, junto con actividad de la zona de convergencia intertropical, y estos factores meteorológicos generan cobertura nubosa desde tempranas horas de la mañana. Se estima pues que las precipitaciones tengan un incremento progresivo en Bolívar, Amazonas, Delta, Macuro, Monagas, Sucre, Anzuategui, la región central, también en Yaracuy, Lara, Falcón y los Andes y Zulia. Por su parte, en los llanos centrales y occidentales se anticipan lluvias y lloviznas dispersas. Y a esta hora, a las 12:05, les decimos cómo se comporta la divisa norteamericana. Según el Banco Central de Venezuela, el dólar se está cotizando para el día de hoy en 857 bolívares, mientras que el euro alcanza 976 bolívares con 90 céntimos. Bueno, vamos a ampliar algunas noticias nacionales. La Fundación Venezolana de Investigaciones Sismológicas, FUNVISIS, detectó varias actividades sísmicas en diferentes zonas del país durante la noche de ayer, y los informes oficiales del organismo señalan que los movimientos ocurrieron en un lapso de pocas horas y abarcaron regiones del centro occidente y oriente venezolano. Los eventos presentaron intensidades bajas que oscilaron entre 2.8 y 3.3, y las autoridades mantuvieron pues la vigilancia constante en todas las estaciones para garantizar la tranquilidad de la población y evaluar cualquier novedad en las comunidades cercanas a los puntos de origen. El temblor en La Victoria y Los Teques. El primer evento ocurrió a las 22:35 local del 25 de septiembre y tuvo una fuerza de 2.8 y una profundidad de 5.8 kilómetros. Su origen se situó a 16 kilómetros del noreste de La Victoria, a 23 kilómetros al oeste de Los Teques. Bien, queremos decirle que el presidente de la Asamblea Nacional y jefe de la delegación del gobierno de diálogo, Jorge Rodríguez, confirmó que en el país se celebrarán 4 procesos electorales. El representante precisó que los comicios se llevarán a cabo dentro de los lapsos previstos dentro de la Constitución de Venezuela, tras la firma del acuerdo conjunto con representantes de la Asamblea Nacional. Y al ser interrogado pues por los medios de comunicación sobre la continuidad del programa político, Rodríguez aseguró que el panorama democrático contempla la realización de elecciones parlamentarias, de alcaldes, gobernadores y la elección presidencial. Destacó que las conversaciones de la mesa de diálogo marchan por buen camino sobre algunos acuerdos concretos y tangibles, y confirmó que la tercera ronda de negociaciones se verá en el mes de octubre, y emitieron un comunicado. Sin embargo, vamos con otra información. Vamos a, más adelante les vamos a decir qué, en qué consiste este comunicado de la Asamblea 2015 y el Gobierno Nacional. Pasamos a otra información, y es que la Comisión Nacional de Telecomunicaciones emitió un comunicado oficial en sus redes para instar a los proveedores de Internet a habilitar el acceso regular a un grupo de plataformas digitales y portales web en Venezuela. La medida responde a las recientes instrucciones que dio la presidenta encargada Delcy Rodríguez para restituir la disponibilidad de estas páginas informativas en el territorio nacional. Dicha disposición surge como resultado de los avances logrados en los espacios de diálogo entre la Asamblea Nacional y el gobierno actual. Se habla de desbloqueo de páginas web y plataformas digitales en Venezuela, y el ente regulador notificó formalmente a las empresas de telecomunicaciones para ejecutar las adecuaciones técnicas requeridas en sus infraestructuras, y de este modo los proveedores pueden garantizar la conexión fluida y sin restricciones de sitios indicados. 12:09, estamos a través de la red de radio, o sea, de Fe y Alegría. Les saluda Edwin Rodríguez y transmitimos desde la ciudad de Caracas para todo el país. Vamos a la pausa y ya venimos con más.
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3: Bueno, son las 12 y 11 minutos, 12 y 12 minutos, marca el digital a esta hora. Recordamos que estamos en vivo y en directo desde la ciudad de Caracas para todo el país a través de la www.radiofeyalegrianoticias.com. Seguimos con más información, y es que el gobierno nacional y la asamblea, una representación de la asamblea del año 2015, ofrece un balance tras culminar la jornada de diálogo nacional. Escuchemos a parte de este comunicado en la voz de el diputado presidente de la Asamblea Nacional, Jorge Rodríguez, y Dinora Figuera.
4: Vamos a proceder a leer un comunicado conjunto. En Caracas, a los 25 días del mes de septiembre de 2026, se anuncia al país la culminación del segundo ciclo de conversaciones entre la Delegación del Gobierno Nacional y la Asamblea Nacional 2015, con los siguientes resultados. Se desarrollaron 7 sesiones de trabajo, 2 plenarias y 5 mesas técnicas. La metodología de nuestro trabajo se basó en 2 mesas técnicas especiales. 1, libertad de expresión, pensamiento plural y derecho a la información. 2, fortalecimiento de la democracia y poder judicial. Mesa 1, libertad de expresión, pensamiento plural y derecho a la información, acuerdan acompañar el anuncio realizado por el Gobierno Nacional de continuar y ampliar el levantamiento de medidas administrativas a portales de noticias, páginas web, medios electrónicos, como parte de los aportes realizados en esta mesa de diálogo, que buscan fortalecer la libertad de expresión, el pensamiento plural y el derecho a la información, invitando a todos los actores del sistema de comunicación público y privado a contribuir desde sus espacios con responsabilidad a la convivencia democrática, a la paz y a la unión nacional. Impulsar una agenda de discusión sobre el uso del espectro radioeléctrico nacional con todos los actores involucrados, donde se incluya la revisión de instrumentos legales que lo requieran.
5: Mesa 2. Fortalecimiento de la democracia y poder judicial, acuerdan. La conformación del Consejo de Revisión de Credenciales y Requisitos de Postulados y Postuladas al Tribunal Supremo de Justicia, integrado por los siguientes juristas. 1. Doctora Belén Ramírez Landaeta. 2. Doctor Rogelio Pérez Perdomo. 3. Doctor Bernardo Pulido Márquez. 4. Doctor Cilio Sánchez. 5. Doctora Deyanira Nieves. 6. Doctor Federico Fuenmayor. 7. Doctora María Berlandoni Gobea. Avanzar en la próxima sesión ordinaria de la Asamblea Nacional en la designación de la comisión preliminar del Comité de Postulaciones Judiciales y publicar el cronograma del procedimiento correspondiente. Continuar el análisis y revisión de instrumentos legislativos necesarios para la transformación del sistema judicial. Finalmente, ambas delegaciones nos comprometemos en mantener las discusiones y hacer seguimiento a estos acuerdos. Por la delegación del Gobierno Nacional, doctor Jorge Rodríguez. Por la delegación de la Asamblea Nacional 2015, doctora Dinora Figuera.
3: Eso fue. fueron los acuerdos, pues, de la mesa de diálogo, y se espera, pues, que puedan reunirse ya a mediados del mes de octubre para hacerle seguimiento a estos acuerdos. Seguimos con más información, y el gobernador del estado La Guaira, José Alejandro Terán, afirmó que el 75% de los comercios en la entidad se mantienen activos y que en la zona cero de la tragedia ya comenzaron algunos establecimientos como farmacias y ventas de alimentos a abrir sus puertas. Escuchemos.
6: Incluso de que aún el comercio que se encuentra ubicado en la zona cero también está renaciendo, también abre sus puertas, y así es la mayoría. Mire, cuando usted va a la avenida La Atlántida, por ejemplo, en Catianamar, que es otra zona cero, La Atlántida quedó completamente destruida, pero el comercio que quedó de pie, hasta la venta de empanadas, abrió la señora de la venta de empanadas. O sea que hay una voluntad de seguir adelante, hay un arraigo, hay un sentido de identidad, y en el resto del estado, bueno, más del 75% del comercio ya abrió su puerta, y un poco más del 50% del comercio formal ha recibido financiamiento de la banca pública y privada bajo condiciones especiales por un monto, hasta un monto de 20 millones de dólares. 2.300 comerciantes formales de este estado recibieron aproximadamente 20 millones de dólares destinados tanto por el Banco de Venezuela, Banco.
3: Bueno, a esta hora, a las 12:18, nosotros les decimos que, bueno, un último pronunciamiento del presidente de Estados Unidos, Donald Trump, quien afirmó, pues, haber hablado con Delcy Rodríguez sobre las elecciones, y también el pronunciamiento que hizo el presidente de la Asamblea Nacional, Jorge Rodríguez, ratifica que habrán 4 procesos electorales en el país. Son las 12:18, establecemos otra pausa acá en Radio Fe y Alegría Noticias y ya venimos.
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3: Bueno, son las 12:20, continuamos acá en Radio Fe y Alegría Noticias, y desde ya vamos a hacer contacto directo, en vivo y en directo, con nuestros compañeros a lo largo y ancho del país, y nos vamos hasta el estado Monagas. Retoman apagones por más de 6 horas en varios sectores de Maturín. Nuestro compañero Orlando Chacón nos amplía esta información.
9: Lo que parecía una tranquilidad absoluta para los habitantes de Maturín se ha convertido nuevamente en una pesadilla. Los vecinos de distintos sectores de la ciudad mencionaron que solo lo dejaron descansar sin los cortes eléctricos un poco más de 3 semanas, pero lamentablemente retomaron los apagones hasta por 8 horas, afectando su calidad de vida y actividades diarias. Jennifer Bisáez, vecina del sector Alto Paramaconi, comentó que se ve muy afectada con esta problemática y destacó que solo dejaron el servicio eléctrico y ser suspendido por 3 semanas. Esta ciudadana de la capital monaguense asegura que sus electrodomésticos se han visto muy perjudicados y hasta ahora se le han quemado

0: mismo problema que le fue solventado, pero alrededor de las 8 de la noche se le fue interrumpido el servicio nuevamente.
1: Estos días nos hemos visto muy afectados con el tema de la luz. Antier se nos cayó una guaya, tuvimos casi 11 horas sin luz, lograron solucionar el problema y como a las 8 de la noche se nos volvió a ir la luz otra vez, nos volvió a llegar a la 1 de la mañana, entonces es un tema un poco bastante frustrante.
0: Es importante indicar que varios integrantes de parroquias y zonas populares de la ciudad reportaron apagones hasta de 8 horas, motivo por el cual los ciudadanos hacen un llamado urgente a Corpoelec y autoridades de gobierno para buscar una solución inmediata a esta circunstancia. Desde Maturín, Estado Monagas, Orlando Chacón, Radio Fe y Alegría Noticia.
2: Bueno, gracias Orlando por el reporte y nos vamos hasta la zona andina del país. Nos vamos a Mérida. Trabajadores activos y jubilados y pensionados marcharon en esta ciudad, esto para exigir reivindicaciones laborales y salariales. Desde esta entidad, nuestra compañera Diane Nivel Dávila nos tiene la información.
3: Trabajadores activos, jubilados y pensionados de distintos gremios sindicales del estado Mérida realizaron este viernes 25 de septiembre una marcha en el centro de la ciudad hasta las instalaciones de la Inspectoría del Trabajo, donde entregaron un documento con sus exigencias en materia salarial y contractual. Rómulo Morales, miembro del Comité Nacional de Trabajadores en Lucha y Conflicto en Mérida, nos brinda detalles acerca de esta movilización.
4: Esta marcha que hemos organizado hoy es con la finalidad de exigir un salario justo y una jubilación y pensiones dignas. Actualmente, como todos sabemos, la cesta alimenticia está por el orden de los $750. Esta situación para una familia venezolana, para garantizar a una población de 4 o 5 hijos, es difícil que lo puedan mantener.
5: Mi nombre es Pablo Guerrero, miembro de la Asociación de Jubilados y Pensionados del Poder Judicial del Estado de Mérida. Mira, el motivo de esta marcha es seguir protestando, seguir exigiendo sobre el cumplimiento y la obligación que tiene el Ejecutivo Nacional de cumplir con el artículo 91 de la Constitución y cumplir con todos los beneficios sociales a los cuales tenemos derecho todos los venezolanos. Esto es ya insoportable. Aquí hay personas que tienen un nivel de miseria y están pasando hambre. El sueldo básico de 130 bolívares es una humillante aberración económica.
6: Nosotros estamos exigiendo que se cumpla lo que establece la Constitución, que es tener un salario digno que permita alcanzar como referencia la cesta básica. Una cesta básica que en la última información que sacó el SENDA de la Federación Venezolana de Maestros está cerca de $757, los 240 que son el ingreso mínimo, sumado al salario miserable que se tiene de 130 bolívares, pero obviamente no alcanza para poder cubrir la cesta alimentaria.
7: El Observatorio Penal Mérida el día de hoy se encuentra nuevamente en la calle apoyando a todos los ciudadanos del Estado Mérida, los trabajadores que son los que están sufriendo y llevando de la economía tan exagerada y tan exabrupta que lleva el Estado Mérida.
3: De esta manera indicaron que esperan una pronta respuesta al documento entregado en el que reiteran sus exigencias y continuarán en las calles exigiendo el cumplimiento del artículo 91 de la Constitución, el cual establece la obligación de garantizar un salario suficiente para cubrir las necesidades básicas. Desde Mérida, Diane Nivel Dávila, Radio Fe y Alegría Noticias.
2: Bueno, gracias compañeras por el informe y ahora nos vamos hasta San Fernando de Apure. 3 personas fallecieron en 2 accidentes, esto en la carretera nacional Viruaca a Chaguas. Esto fue este viernes 25. Los detalles los tiene nuestro compañero Alexander Medina.
8: La carretera nacional Viruaca a Chaguas en el estado Apure volvió a cobrar 3 vidas por 2 accidentes de tránsito que ocurrieron este viernes 25 de septiembre. El primer siniestro vial sucedió pasada las 3 de la tarde en el sector rural Las Cotúas, Las Mangas. 2 hombres, padre e hijo, iban a bordo de una moto y no se percataron que estaba parado en la vía un camión cava contra el cual chocaron, pereciendo de inmediato. Los hombres fueron identificados como Ramón Barrios, el papá, y su hijo William Barrios. Ambos fueron trasladados en una ambulancia al hospital Dr. Pablo Acosta Ortiz de San Fernando para la necropsia correspondiente. El segundo accidente en esta carretera nacional Viruaca-Achaguas ocurrió 3 horas y media después en el sector Lechosal, específicamente frente a la subestación.

0: Eléctrica San Fernando 2. Alrededor de las 7 de la noche, una mujer identificada como Rosa Benítez, quien iba manejando su moto, se le metió por detrás a una camioneta cuya conductora la frenó de repente ya que se le había espichado un caucho. La motorizada quedó debajo de la camioneta y también murió instantáneamente. Al sitio llegaron funcionarios de Protección Civil y de la PNB para levantar el accidente. Benítez pertenecía a la Iglesia Evangélica Dios con Nosotros del municipio Viruaca y sus hermanos de fe lamentaron profundamente su muerte. Desde San Fernando, Alexander Medina, Radio Fe y Alegría Noticias.
1: Bueno, gracias Alexander por el informe. Son las 12:28. Nos toca hacer una nueva pausa acá en Radio Fe y Alegría Noticias. De vuelta, les vamos a presentar una entrevista exclusiva. Ya venimos.
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1: Bueno, son las 12:30, 12:30, y esta mañana recibimos la grata visita, pues, del profesor Luis Sánchez, quien actualmente es el director de financiamiento y comunicación del movimiento Fe y Alegría Venezuela. Ellos tienen algunos retos después de estos terremotos del pasado 24 de junio. Luis Sánchez conversó con el periodista Javier Barrios y también nuestra compañera Guirmelis Villalobos en el programa Alianza por la Educación. ¿Cuáles son los retos? ¿Qué se está haciendo para reparar las escuelas y el aporte, pues, de todos los voluntarios del movimiento? Escuchemos parte de esta entrevista.
9: Bueno, recibimos a un invitado hoy en el estudio, en Radio Fe y Alegría, programa Alianza por la Educación.
10: ¿A quién tenemos?
9: Tenemos al profesor doctor Luis Sánchez. Luis Sánchez, director de Financiamiento y Comunicaciones de Fe y Alegría Venezuela, adscrito a la Dirección General de Fe y Alegría. Fe y Alegría ha estado muy activa desde el propio 25 de junio, después de los dos sismos, en una movilización nacional e internacional para buscar apoyo en función de los daños que sufrieron algunas escuelas, algunos centros, también docentes, estudiantes. Ha estado muy, muy activo el movimiento buscando apoyo y sigue buscando apoyo. y en ese contexto, pues, y muchos más, vamos a conversar. Buenos días, doctor Luis Sánchez, ¿cómo está usted?
10: Buenos días, Javier, Wirmeli, señor Urbina, a todos los radioescuchas que nos sintonizan desde Guadualito, Maracaibo, Paraguaypoa, Tucupita, en cualquier parte que nos estén escuchando, como dice Irani, en la bolita del mundo a través de la señal de la WWW Radio Fe Alegría Noticias. Bueno, yo creo que arranco esta participación agradeciendo a Dios, a los aliados, a personas naturales, instituciones, ONG, que se han ido sumando y han ido aportando para que Fe Alegría haga posible su misión de acompañar, de estar y de seguir brindando el trabajo educativo. Fe Alegría desde hace muchos años ha entendido que la misión es posible solo si se construye de manera colaborativa. Y yo creo que desde el nacimiento de Fe Alegría, cuando los papás llevaron los ladrillos, aportaron su trabajo, su dedicación, desde esa esencia es el trabajo de Fe Alegría. Y luego de los terremotos ha habido una participación activa de las comunidades, aliados que están fuera del país, que se han conectado con disposición de ayudar, la red de exalumnos que se ha activado. Yo creo que ha sido un símbolo bonito, un signo bonito de la esperanza de Dios, que nos pone en puertas en saber que no estamos solos, que Fe Alegría hace su labor educativa con miles de personas que nos escuchan a través de la radio y nos encomiendan a Dios. Dios, tal vez no tienen ahorita la posibilidad de dar un aporte económico, pero ponernos en manos de Dios y saber que Dios hace posible que la obra siempre siga adelante es una bendición. Y así que agradecer plenamente a ellos.
11: Pero si hay alguien que nos está escuchando a lo largo y ancho del país, en la bolita del mundo, como decías al inicio, y dice, bueno, yo no tengo mucho, ¿no? Con los terremotos uno vio imágenes de un señor que a mí me marcó, que dijo, bueno, yo hoy lo que puedo traer es esto, pero el 15 cuando cobre puedo comprar otra harina y regalarla, ¿no? O sea, traerla para la causa. Y hay alguien que nos está escuchando y dice, como ese señor, yo no tengo mucho, pero quiero ayudar a Fe y Alegría, ¿de qué forma puede hacerlo?
10: Bueno, Fe y Alegría, de producto de la emergencia, activó unos canales de apoyo, de recaudación a través de la Compañía Jesús. Unidos en la misión, se activó un plan integrado como Compañía Jesús en Venezuela, un poco para canalizar los apoyos, las ayudas, desde donaciones en especie hasta donaciones económicas. Entonces, bueno, esa campaña sigue activa, estamos allí a las manos, a través de las redes sociales de la Compañía de Jesús en Venezuela, de Fe Alegría Venezuela. Hay medios, hay posibilidades de donar desde un dólar hasta lo que la gente pueda compartir. Y vuelvo y repito, desde la oración, desde animar y tal vez de multiplicar la palabra del trabajo que hace Fe Alegría para canalizar. En este momento Fe Alegría está desarrollando dos procesos, dos campañas, una que tiene que ver con Beca a un Estudiante, una iniciativa que se ha venido fortaleciendo en los últimos 3 años, y con esto buscamos garantizar la prosecución, permanencia de los niños, las niñas, las adolescentes, los jóvenes, adultos, los estudiantes universitarios que hacen vida en Fe Alegría. Personas que, bueno, por la realidad económica no disponen de los recursos suficientes para ir haciendo los aportes corresponsables en las instituciones educativas donde está. Entonces, es una campaña abierta para garantizar esa prosecución, esa atención. Con ellos logramos, de alguna manera, también garantizar el acompañamiento al cuidado del cuidador, que son los maestros, las maestras, el personal de las escuelas, el obrero, el administrativo. También seguir garantizando condiciones dignas, materiales educativos claves para el desarrollo educativo. Y desde allí está Beca un Estudiante. ¿Cuál es el aporte? Bueno, el aporte puede arrancar desde un dólar hasta la posibilidad que tengan las personas de colaborar y de contribuir. Es una campaña abierta, arrancó el pasado 30 de julio, la activamos con los maestros, las maestras, los directores de escuela, los equipos zonales de Fe Alegría, un poco darla a conocer, acercarnos aliados a las empresas cercanas, a la bodega, a las personas que puedan donar y a las familias, porque sin duda esta obra se ha mantenido gracias al aporte de personas de la comunidad. Entonces, bueno, ahí ponemos un canal de recaudación para levantar, seguir acompañando y seguir estando. Esta campaña nos pueden encontrar a través de la www.fealegría.org/Venezuela. Allí van a encontrar un banner que los puede llevar al canal de hacer un aporte a través de nuestras redes sociales. Y si estoy en cualquier comunidad y no tengo acceso a estas tecnologías, me pudiera acercar a una radio, a una escuela y manifestar mi disposición de apoyar, y desde la escuela se le pudiera prestar todo el apoyo para que pueda hacer con su contribución. Yo creo que no está más de decir, Fe Alegría tiene 176 escuelas a nivel nacional, son 38 centros de capacitación laboral, son 23 emisoras de radio. Ellas van acompañadas con toda la propuesta de educación de jóvenes adultos, los 4 institutos universitarios. Trabajamos en contextos urbanos, como es acá en la Gran Caracas, pero también estamos en contextos indígenas, como en el estado Zulia, en las comunidades Guayú, que seguramente nos están escuchando en Paraguaypoa, en Machique, con los hermanos Yupa y Barí. Estamos también en Santa Elena de Guairén, trabajando con las comunidades Pemón, en Tumeremo, a lo largo y ancho de Venezuela, y también tenemos poblaciones campesinas que se suman a la labor educativa, como en el Orza, toda la gente que nos acompaña desde el estado Apure, en San Fernando de Apure. Entonces, son miles de chamos que se están atendiendo, se les está acompañando, y bueno, el aporte de todos, de la familia, es clave, y ya sucede. Pero el poder sumar otros aliados desde un dólar, y si no tengo el dólar, desde lo que pueda disponer, 100, 200, todo suma para la causa y es un aporte importante para la misión.
9: Estamos conversando con Luis Sánchez, el director de financiamiento y comunicaciones del Movimiento Fe y Alegría Venezuela. Luis, una de las estrategias o acciones o iniciativas de captación de fondos, de recaudación de fondos, ha sido para Fe y Alegría, desde casi su fundación, la gran rifa Fe y Alegría 2026. Y quería preguntar, ¿cómo va eso? ¿Cómo va la rifa? ¿No va la rifa? ¿Qué hay? ¿Qué nos puedes adelantar de esta iniciativa, que entiendo que este año no fue posible hacer en la primera fase escolar, ¿no?
10: Bueno, estamos en este momento preparándonos para activar uno de los hitos más importantes de Fe y Alegría como método de recaudación. Una experiencia que nació casi que con los orígenes de Fe y Alegría, que se ha expandido por muchos años, en algunos momentos estuvo paralizada, pero la reactivamos nuevamente desde el año 2021 en una versión digital, que es la gran rifa de Fe y Alegría. Nos hemos preparado con mucho ánimo, mucha alegría, porque en el aporte de la rifa, como lo manifiestan muchas de las personas que nos siguen a través de las redes sociales, cuando uno escucha la historia de la gente, se conecta con el ticket cuando tenían que vender el ticket en físico. Entonces, bueno, uno va recorriendo Venezuela y la gente siente que ha estado presente con Fe y Alegría aportando con el ticket físico. Y eso es un sello que caracteriza a Fe y Alegría. La gente lo ha entendido que es un aporte para llegar y seguir sembrando la educación. Yo creo que es importante comprender que la educación, y si algo estamos hoy en día, hay como un consenso nacional que es necesario invertir en educación, en el proceso de fortalecer el aparato productivo, desarrollar competencias claves para los chamos, las chamas, es necesario invertir en educación. Y la rifa es un medio de invertir en educación de nuestros niños, nuestras niñas, nuestros jóvenes, nuestros adolescentes, a lo largo y ancho de Venezuela. Esta iniciativa está próxima a reejecutarse ahora en el mes de octubre. Hemos hecho todo un proceso administrativo legal, apegado a las normas de Venezuela. A través de la CONALOP agradecemos por las gestiones que nos han venido acompañando, la asesoría para hacer el cumplimiento de la normativa, y ya estamos a punto de el proceso de la gran rifa 2026. Es la primera vez después de muchísimos años que se lanza en este periodo. Será desde octubre hasta el 10 de diciembre el sorteo. Tenemos mucha expectativa de que la gente pueda contribuir. Tiene un costo de $3. a la tasa del Banco Central de Venezuela del día que se ejecute la compra. Es un sistema digital, allí seguimos trabajando en sensibilizar e informar a la gente porque no lo podemos hacer ahora de manera física, digo, por unos costos, por un tema también de cuidado de la casa común, un tema de protección de garantizar que todos los tickets lleguen a los lugares donde se tienen que vender. Hemos ido adecuando una plataforma que sea ágil, cercana, amigable, que si la puede comprar directamente una persona que tiene competencias digitales lo hace desde su teléfono, pero si tiene o requiere apoyo se puede acercar a la escuela, los equipos de las escuelas los pueden ayudar, los pueden acompañar. La idea es que la rifa es una iniciativa que también las familias nos puedan ayudar a promocionar y vender. Digo, el poder difundir el corazón, yo creo que es sembrar en la conciencia y en el espíritu, y de alguna manera se siembra el compromiso que yo estoy aportando para la educación a través de Fe y Alegría. Y si bien va dirigido a las escuelas de Fe y Alegría, nuestras escuelas están abiertas también para trabajo comunitario, donde se acercan las familias que son propias de Fe y Alegría, como no necesariamente de Fe y Alegría. Y donde tenemos alguna actividad, pues siempre estamos con la mejor disposición del trabajo compartido y en comunidad.
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1: Bueno, son las 12:45, 12:45 y tenemos una información reciente sobre el anuncio que hiciera para este sábado el gobierno nacional con el cierre de la llamada Cota 1000, la avenida Boyacá, acá en Caracas, entre La Urbina y Cebucán. La empresa de mantenimiento vial en vial, ente adscrito al Ministerio del Poder Popular para el Transporte, ejecutará trabajos de demarcación en la avenida Boyacá este sábado 26 de septiembre y la medida va a requerir pues la interrupción total del tránsito automotor en el tramo comprendido entre La Urbina y el distribuidor Cebucán en dirección al oeste de la capital. Esta restricción de vehículos iniciará a las 9:00 p.m. de hoy y se va a extender hasta las 5:00 a.m. y las autoridades del despacho ministerial exhortaron a los conductores a tomar todas las previsiones y utilizar rutas alternas durante el desarrollo de la jornada. Esto para garantizar una circulación fluida. De acuerdo con el comunicado oficial, las labores de adecuación y pintura sobre la capa asfáltica buscan optimizar, pues, la visibilidad nocturna y asegurar la transitabilidad en esta importante arteria vial en la ciudad de Caracas. Es una noticia que está fresca para el día de hoy. Hay otra información: el puerto de La Guaira recupera más del 97% de sus operaciones. Esta afirmación la dio a conocer el ministro de la entidad, Francisco Garcés, y confirmó, pues, que el Aeropuerto Internacional de Maiquetía movilizó por lo menos un 24% más de pasajeros mediante algunos terminales provisionales. Esto al cumplirse 3 meses del doblete sísmico registrado en el país. Las operaciones marítimas del puerto de La Guaira presentan, pues, una recuperación superior al 97% de acuerdo a este balance ofrecido. El titular del despacho del transporte destacó también los avances alcanzados en la recuperación de la infraestructura afectada por el evento sísmico, aunque señaló que todavía existen áreas que requieren mucho trabajo y reconstrucción de gran escala. Pese también a la recuperación de la actividad marítima, algunas zonas de las instalaciones portuarias aún necesitan intervención estructural y hay que desarrollar algunos proyectos importantes para una recuperación total. Con respecto también al Aeropuerto Internacional Simón Bolívar de Maiquetía, Garcés informó que una de las pistas ya fue rehabilitada, mientras que la segunda, que sufrió daños de mayor magnitud, requiere un periodo más prolongado para completar su recuperación. Son noticias que están en el tapete en estos momentos. Seguimos hasta ahora a las 12:49 con más información que nos tienen nuestros reporteros a lo largo y ancho del país, y nos vamos hasta el estado Anzoátegui. Allí en el Tigre impondrán multas de hasta 100 euros y detenciones por tala ilegal de árboles. A la Ibelice Figueroa con la información.
16: Autoridades en el municipio Simón Rodríguez, al sur del estado Anzoátegui, encendieron las alarmas ante el aumento de la tala ilegal en el Tigre. Efren Andrade, quien es el director de Ambiente y Equilibrio Ecológico, informó que en menos de un mes en el municipio se han detectado 9 intervenciones forestales sin previo permiso. Ante esta situación, las autoridades anunciaron que aplicarán mano dura a quienes corten árboles ilegalmente y enfrentarán multas de hasta 100 euros, así como también el decomiso de sus herramientas y la detención por parte de las autoridades. Asimismo, Efren Andrade señaló que muchas solicitudes son rechazadas porque carecen de sustento técnico, donde los ciudadanos suelen pedir la tala con el pretexto de que el árbol suelta muchas hojas, así como también que ya no les gusta más la especie, por lo que la alcaldía aclaró que los árboles no son propiedad individual, sino un patrimonio de la comunidad. De igual forma, el funcionario advirtió que el Tigre está enfrentando un déficit de zonas verdes por el asfaltado de jardineras en el pasado, por lo que esto ha agravado el fenómeno de isla de calor, haciendo que las noches sean entre 2 y 5 grados centígrados más calurosas. Y es que en pleno cambio climático los árboles son fundamentales y la cocina es clara: más siembra y menos tala. Y es que con esta medida se busca frenar el efecto de la isla de calor que ya sufre el municipio, donde las noches son hasta 5 grados centígrados más calurosas por la falta de vegetación. Esta es la información que tenemos desde la zona sur del estado Anzoátegui, y Ibelice Figueroa, Radio Fe y Alegría Noticias.
1: Bueno, vamos con otra información. El Sindicato Nacional de Trabajadores de la Prensa fijó su postura frente al comunicado oficial que marcó el cierre del segundo ciclo de conversaciones entre la representación del Gobierno Nacional y la Asamblea Nacional del 2015. La organización gremial reconoció que el documento recoge avances en materia de libertad de expresión, pero advirtió que el balance final en esta etapa negociadora no concluye con la publicación del texto, sino con la verificación de las medidas que adopten a partir de este momento en el país. Dentro de los puntos acordados con la mesa de negociación, la representación sindical resaltó la decisión de continuar y ampliar el levantamiento de las restricciones que pesan sobre algunos portales web y medios de comunicación. Esta medida responde a una reivindicación de organizaciones de periodistas que han sostenido durante años y cuyos primeros resultados ya son comprobables en el entorno digital. Asimismo, la agenda de trabajo incluyó la discusión sobre el uso del espectro radioeléctrico y la revisión de los marcos legales vinculados al sector. Sin embargo, desde el gremio periodístico señalaron que el comunicado institucional con estas conversaciones refleja únicamente lo que las partes decidieron hacer público. Según lo expuesto por la organización, existen aspectos debatidos en la mesa técnica cuyo alcance real se van a conocer paulatinamente a través de las decisiones administrativas que se ejecuten en los próximos días. También quedó pendiente en el espectro radioeléctrico y cuáles son las causas judiciales. Son algunas de las informaciones que se están manejando en estos momentos en algunos medios de comunicación, y queremos también ofrecerle una información sobre una noticia que está circulando hoy a nivel internacional, pero que tiene que ver con Venezuela. Fue el pronunciamiento que hizo el presidente de Estados Unidos, Donald Trump, quien hoy sábado afirmó, pues habló con, dijo que habló con la presidenta encargada sobre la celebración de las elecciones en Venezuela durante su reunión que ambos sostuvieron el martes en Nueva York. Dijo textualmente: "Sí, hablamos de elecciones. Por cierto, ella fue muy amable y fantástica", respondió Trump a la prensa en los jardines de la Casa Blanca. Asimismo, el mandatario ensalzó la cooperación en materia petrolera y aseguró que gracias a ella Venezuela está ganando mucho dinero para su gente. Muchas de los trabajadores pues todavía no ven reflejado eso en sus bolsillos y en sus reivindicaciones locales. Trump y Rodríguez se reunieron por primera vez el pasado martes en Nueva York con motivo de la Asamblea General de las Naciones Unidas. Bueno, vamos con otra información, una información al cierre, una información cultural que nos hace llegar a nuestra compañera periodista Lenis Martínez sobre Tania Sarabia, Dora Mazzone y Noelia Artiaga se estrenan en un podcast que dice Déjame Hablar. Vamos a escuchar este reporte final para este noticiero de nuestra compañera Lenis Martínez.
17: Las actrices Tania Sarabia, Dora Mazzone y Noelia Artiaga se reúnen en el podcast Déjame Hablar, que pone sobre la mesa aquellos temas que por años las mujeres mantuvieron tras bastidores. Tania, Dora y Noelí estarán bajo la complicidad y la amistad que las caracteriza para responder sin filtros todas las interrogantes en torno a la menopausia, la intimidad, el amor después de los 50, el dinero y el estilo de vida de las venezolanas. En cada entrega estarán acompañadas por un especialista que aportará claridad desde la ciencia, las estadísticas y los estudios previos. El estreno de Déjame Hablar será este lunes 28 de septiembre a las 8 de la noche a través del canal de YouTube de Hispano TV. El espacio promete fusionar una conversación honesta, genuina y sin poses con el carisma de estas tres primeras actrices venezolanas. La primera temporada consta de 8 episodios, los cuales se transmitirán cada lunes hasta el próximo 16 de noviembre. Y la audiencia podrá disfrutar de los debates con invitados como Ronald Balsa, economista, Luis Chepe, terapeuta de pareja, Adonis Leal, geriatra, y el doctor José León, que es ginecobstetra. Les reportó desde Caracas, Lenis Carolina Martínez para Radio Fe y Alegría Noticias.
1: Agradecemos a nuestra compañera Lenice Martínez por la nota cultural y a las 12 y 57 minutos nosotros damos por culminado esta jornada informativa a través de Radio Fe y Alegría Noticias, y este espacio informativo llegó gracias al trabajo que hace nuestra compañera Guirmelis Villalobos en la subdirección de comunicaciones, Antonio Galindo en la producción nacional, Jesús Madruga en la asistencia de producción, también nuestro compañero José Urbina en los controles, y un saludo a todos nuestros reporteros y reporteras a lo largo y ancho del país. Todos estamos bajo la dirección nacional de la profesora Vidalina Campos, y quien tuvo el gusto de interactuar con ustedes el día de hoy, sábado 26 de septiembre del año 2026, Edwin Rodríguez. Pásenla bien y tengan todas y todos muy buen provecho.
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18: Ante ello.

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atravesando el Atlántico. El barco de tu traída atracó en Cubagua, era el año 1528. La Purísima María, hoy Virgen del Valle, tu trono está en Margarita desde el año 1542. Venerada imagen, reina espiritual de nuestra geografía oriental, ascendida patrona de la región en 1911. Dios bendiga a tu pueblo y nos des fuerza para seguir rindiendo tus honores en tu adoratorio santo. Virgen del Valle, patrona.

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0: tardes, amigas y amigos. ¿Qué tal? ¿Cómo está Venezuela y el mundo? Gracias por aceptar la invitación de navegar con nosotros en el barco. Yo soy margariteño hasta la bahía de Juan Griego. Reciban el cordialísimo saludo de toda la tripulación del barco en la planta transmisora Iraida Salazar, el hermano Johnny Tovar en la coordinación de comunicación Anzuategui. Jesús Velázquez en la cabina de mando de la 91.7 FM. Gabriel Martínez en la coordinación de programación Anzuategui. También el guardia marina del barco Luis Rivero, que está allá en
1: Arecagua, municipio Antolín del Campo,
0: con mi bella isla.
1: Con mi bella isla, así es.
0: Bueno, también a Daibelice Figueroa, Shirley Gómez y Jesús Madruga, en el Departamento de Información Naval. Tenemos al doctor José Alberto París, director de Fe y Alegría Educomunicación Anzuategui. La nena de Chilo Quijada, Marlene Quijada, la nautimosa del barco, y en el departamento jurídico. Horacio Quijada Rodríguez, en el timón del barco, locutor 6135, productor nacional independiente 3609. Y Asdrúbal Guilarte, el almirante a bordo. Buenas tardes.
1: Buenas tardes, mi compañero Horacio Quijada Rodríguez. Buenas tardes, mis amigas, mis amigos. Encantado de estar nuevamente con todos ustedes, naturalmente a través de Radio Fe y Alegría 91.7 FM, la radio de la cultura, conjuntamente con mi bella isla, allá en Arecagua, municipio Antolín del Campo, bajo la dirección de nuestro amigo el parrandero Luis Rivero, y por supuesto todos los que nos siguen a través de la web con el programa líder de todo el oriente venezolano, yo soy margariteño.
0: Sábado 26 de septiembre, la última travesía del mes 9. 4 travesías en este mes. Bueno, y vamos a dar a conocer el contacto con el barco. Para la vía Can TV no hay contacto. El 325-05-231-05 no está. 235-205. No hay vida. No hay vida.
1: No responde Can TV.
0: Vamos a agradecerle una vez más a la gente de la Can TV que colabore con la estación, dándole, reparando la línea 235-02-35. Vamos a dar a conocer el contacto con el barco para la mensajería de textos.
1: Ustedes pueden indicar el 0416-319-7745, 0416-319-7745 y el 0416-884-6282. 0416-884-6282. Listos para complacerles. Ustedes pueden interactuar con nosotros a través de su mensajería de texto, a través de sus llamadas telefónicas, y díganos, yo también formo parte de este maravilloso viaje por el extenso mar Caribe, hoy sábado 26 de septiembre del año 2026.
0: Aitor Aranaga murió ayer, hermano de nuestros grandes amigos y hermanos, Javier Aranaga y Sabin Aranaga. Así que lamentamos profundamente la pérdida irreparable de Aitor Aranaga, el más joven de ellos. Muchacho dedicado a las actividades químicas. Bueno, hay que tener fuerza y valor. Eso es todo. Y Dios que lo tenga en su gloria. Integrante de ese grupo que formaron los tres, Cantamor. Así que lamentamos para toda la familia Aranaga nuestras sentidas palabras de condolencias. Que en paz descanse, Aitor.
1: Sí, señor, hay luto en el barco. También se fueron dos grandes margariteños, asiduos oyentes de Radio Fe y Alegría y consecuente con el programa Yo Soy Margariteño. El lunes se nos adelantó Publio Maíz, falleció allá en Valencia, Estado Carabobo. Y también el miércoles partió de este mundo Virgilio Rodríguez, el margariteño, el del Valle del Espíritu Santo. Así es que para toda su familia, nuestro abrazo, nuestra solidaridad en estos momentos tan difíciles. Y como dice mi compañero Horacio Quijada Rodríguez, hay que tener mucha fuerza para aceptar esta gran tristeza y este gran dolor. Paz a sus almas.
0: Bueno, así es la vida. Hay que continuar adelante. Ese señor era del Valle del Espíritu Santo.
1: Del Valle del Espíritu Santo.
0: ¿Ese es casado con una Bello Bausa?
1: No.
0: ¿Cuál es que usted?
1: Isabel Gómez.
0: Ah, Isabel Gómez.
1: Isabel Gómez.
0: Bueno, vamos a ver qué nos dice aquí la... Vamos a ver qué nos dice la Margarita. Venezuela busca reconectar a la isla de Margarita con el mercado internacional. Y al día como hoy, tenemos las efemérides, el almanaque nos sitúa en el día 269 del año, restando apenas 96 días para concluir y despedir el año 2026. Solo 96 días.
1: Sí, señor.
0: Solo. Bueno, de 365, solo nos quedan
1: 96 días.
0: Unos tres meses y dos dígitos por ahí.
1: Así es.
0: Algo por allí.
1: Así es.
0: Y Tacarigua rinde tributo a la labor y entrega de sus ciudadanos ilustres el proyecto La Tacarigua Posible. Invita a la develación de efigies en honor al doctor Luis La Plana y doña Chica Romero.
1: Chica Romero. A ella sí la conocí, la recuerdo. Chica Romero, enfermera, una mujer muy servicial. Bien merecido este homenaje. Una mujer muy humanitaria, muy dada a sus semejantes. Así es que enhorabuena ese reconocimiento a la siempre recordada Chica.
0: Bueno, el equipo del proyecto La Tacarigua Posible ha extendido una cordial invitación a toda la comunidad tacarigüera para participar en una jornada especial en homenajes y reconocimientos que se llevará a cabo el próximo viernes 2 de octubre a partir de las 5 de la tarde. Vamos a escuchar con... Bueno, y el Chepile no ha hecho contacto con el barco. Alcides González sí nos mandó el mensaje con las memorias para usted y la invitación

algo después de la misa. Ya, la misa fue como a las 11 de la mañana. Así que la invitación es para la avenida 6, familia Carrión Verde. Vamos a escuchar con José Ramón Villarroel, pero antes, Los Cinco Negros y un Blanco, Benjamín y su acordeón, de Perucho Aguirre, José Ramón Villarroel, estribillo oriental. Ahí está.

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1: Muy buenas tardes, hasta ahora le saluda nuevamente Edwin Rodríguez y atención, 8 mujeres fueron liberadas desde el Instituto Nacional de Orientación Femenina, que es un centro penitenciario de mujeres en Venezuela, ubicado en la ciudad de Los Teques, en el estado Miranda, conocida como El Hino. Esto lo dio a conocer el Comité por la Libertad de los Falsos Positivos, TANCOL, que es un acrónimo acuñado por el gobierno nacional que significa terroristas armados narcotraficantes de Colombia. Las mujeres liberadas fueron Rudy Yasmín Ibarra Rubio, Zulbey Coromoto Labrador, María Laura Rondón, Iraima Andreina Acosta, Kenly Liliana Páramo, Inés Fabiola Rodríguez, María Gregoria Gómez y Marjorie Contreras Miranda. El Comité de Familiares en Defensa de los llamados falsos positivos a TANCOL ratifica su exigencia de libertad plena para todos los presos políticos del país y celebra esta victoria parcial como fruto de la lucha de sus familiares. Hasta aquí este avance informativo. Manténgase en nuestra sintonía. Les habló Edwin Rodríguez.
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0: 1:35 minutos. La hora en alta mar, 1:35 minutos.
1: Bueno, a esta hora, mediante la mensajería de texto, hace contacto con el barco Luz Velázquez y nos dice: buenas tardes, hermanitos, saludos Horacio, Asdrúbal, bendiciones, como siempre en sintonía de nuestro programa favorito. Yo soy margariteño, por favor salúdenme a mi esposo Adolfo y a mi hijo Hans, quien están oyendo el programa. Estamos disfrutando de Yo Soy Margariteño en mi hogar. Bueno, saludos para Hans, saludos también para Adolfo, para Luz, para toda la familia Velázquez, Velázquez. Y gracias, mil gracias Luz por esa sintonía, una sintonía grande, como grande también es Yo Soy Margariteño. Saludos.
0: El mar. Bueno, vamos a enviar el saludo para Ramón Centeno. Ramón quedó de venir a cantarnos una parranda a la Virgen.
1: Ramón Centeno.
0: Vamos a ver si hace acto de presencia. De todas maneras, creo, si los muchachos lo pueden llevar a donde está Carrión, van a ir. De todas maneras, vamos a darle tiempo al tiempo. Y el saludo para Jorás Quijada, allá en la vecindad, en la isla de Margarita, el hermano Jonás Quijada, John Robert Quijada también, escuchando el programa.
1: Bueno, vamos a felicitar a nuestro hermano Erasmo Marcelino Cardona Marcano, Patrimonio Cultural Viviente, la Gobernación del Estado Bolivariano de Nueva Esparta, Instituto Autónomo para el Desarrollo Cultural del Estado Bolivariano de Nueva Esparta, ADESENE, declaró Patrimonio Cultural Viviente a las siguientes personas: Álvaro Alfredo Dubén, Arcadio Rafael Millán, Cecilia José Gil Valderrama, Daniel Antonio Indriago y nuestro hermano Erasmo Cardona. Muy, muy merecido, por cierto, este reconocimiento que hace la Gobernación del Estado Nueva Esparta, declarando pues patrimonio cultural a Erasmo Cardona y a otros grandes margariteños. Felicidades a Erasmo y que continúen los éxitos. Erasmo Cardona, uno de los grandes músicos del Estado Nueva Esparta.
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0: 47 minutos, la hora en alta mar. 1:47 minutos. Ahí tiene Orangel, ¿no?
1: Sí, señor. Saludo para Orangel, ese gran margariteño, hijo de el siempre recordado Antonio. Bueno, saludo para ti, Orangel, para tu esposa, para todos tus hijos, y siempre que te comuniques con Toño, salúdanos de nuestra parte, parte de Horacio, de este servidor, y dile que siempre lo recordamos en este su programa Yo Soy Margariteño. Saludos, Orange.
0: ¿Cuántos años te dijo que ya lleva Toño?
1: 94.
0: 94.
1: 94, todavía maneja. Su hija Miroslava lucha con él para que no lo haga, pero siempre quiere dar una vueltica.
0: Bueno, debe dar su vista perfectamente, si maneja y su estímulo, 94.
1: 94.
0: Maneja. Bueno, esa es una bendición de Dios.
1: Sí, ese es un don de Dios, usted lo ha dicho. Así es.
0: Una bendición, porque esa sí tiene historia de la vida, ¿verdad?
1: Sí, señor.
0: Mira, compadre, según Machelo, está hospitalizado, está bastante delicado de salud en Barcelona.
1: Sí, en Barcelona. Tiene más de 15 días hospitalizado. Su problema, la diabetes, como todos ustedes saben, una enfermedad terrible. Y bueno, lo cierto del caso es que está hospitalizado y lucha, pues, para que no le vayan a cortar su pie. Esa es la gran lucha. Él no quiere, los médicos lo recomiendan. Y cada vez que le tocan el tema, lógicamente él pierde el control, se pone bravo, se le sube la tensión. Y en estos 15 días no han podido hacerlo, pero es necesario.
0: Bueno, ahí es donde está el detalle, y ahí es donde está el problema, como se dice, ¿no?
1: Así es.
0: Cuando llega el pie diabético, eso es algo bastante lamentable, bastante fuerte, duro, porque ya lo que viene es...
1: Claro, claro.
0: Y después eso va progresando.
1: Eso es lo que él le dice a los médicos: ustedes me quitan el pie y entre un mes me quitan otro pedazo hasta que acaben conmigo.
0: Bueno, hablaste con la hija, una hija de Machelo, ¿qué te dijo?
1: Bueno, eso, su estado, papá, su estado. Está muy nervioso, muy alterado. Y eso prácticamente ha impedido que le hayan pie. Y no se resigna, no quiere hacerlo. Y lógicamente cada vez que los médicos le tocan el tema, se descompensa, se le sube la tensión y ya no se puede hacer nada porque es
0: Machelo vendió pescado primero en esa bicicleta de reparto. Caramba, que le salió bien, por demás buena, por demás la bicicleta de reparto, donde primero él vendió pescado con una voz. ¿Ah? ¿Quién no escuchaba a Machelo cuando venía vendiendo primero el pescado y después el pan?
1: El pan margarita.
0: Y después la cornetica.
1: La cornetica.
0: ¿Y te dijo la muchacha de la cornetica?
1: Sí, me dijo, me preguntó, ¿qué es de la cornetica? Y yo le dije, ¿cuál cornetica? Me dijo, la de Machelo, la del programa. Yo le dije, ah, no, allá está. De vez en cuando siempre la colocamos. Bueno, entonces la verdad es que lamentamos mucho la situación por la que atraviesa Machelo, un gran personaje de esta tierra tigrense. ¿Quién no conoce a Machelo? Como dice usted, vendedor de pescado en su bicicleta, vendedor del pan margariteño y sobre todo con esa voz y esa cornetica.
0: Bueno, vamos a escuchar a Néstor León, que le compuso esta canción a Machelo. Machelo, así se llama. La canción de Néstor León, luego Lucien Sanabria, de Jesús Ávila, Ciudad Heroica. Allí están.

0: tenemos las 2 de la tarde, la hora en alta mar. 2 de la tarde, la hora en alta mar. Ya viene por allí Ramón Centeno, el poeta de Vista al Sol. 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
0: Bueno, vamos a escuchar con Francisco Jiménez, el Remolino de Oriente, autor e intérprete, El Hijo del Pescador. Luego Jesús Ávila, autor e intérprete, El Perro. Allí están.

0: alta mar. Vamos de regreso para la bahía de Pozuelo. Vamos a enviar el saludo para la familia en la tercera calle norte, cruce con carrera 12. Esmirna del Valle, Greisa del Valle, Greisa Cristina. También las princesitas, Graimar Excelencia de Los Ángeles, Giselle Marie Excelencia y el príncipe Abraham. Abraham toca, baila, compone, canta. Bueno, ahí están. Y el saludo también para José Quijada, el Junior, Horacio Junior, la nietica Sofía, la yerna Erika, Alfonso y familia, están en sintonía. Y por supuesto el doctor Mario Reinaldo Gómez Arredondo.
1: Bueno, vamos a saludar allá en la calle 11 Sur, donde está su residencia, a nuestra hermana Eloísa, igualmente para su nieta Antonella, para su hijo Víctor y por supuesto para la señora Petra, amiga de la familia de la señora Eloísa. Siempre están en sintonía de Radio Fe y Alegría y por supuesto todos los sábados a partir de la una disfrutan de este maravilloso programa. Yo soy Margarité. Dios los bendiga. Bueno, saludamos también a Tomás Lista. Tomás Lista, mejor conocido como Machico. Estuvo Machico ayer en el último adiós, dándole el último adiós de este mundo a don Virgilio Rodríguez. Y también estuvo una gran cantidad de margariteños y conocidos preguntándome siempre cómo está el programa. Ese es el saludo, cómo está el programa. Bien, siempre, siempre la aire. Estamos manteniéndolo, que es lo importante. Porque mantener Yo Soy Margariteño es mantener nuestro folclor, nuestra cultura y nuestras costumbres. Amén de que Yo Soy Margariteño es ese puente que une a los margariteños que están en el Tigre, en tierra firme, con nuestros familiares y paisanos que están en nuestro terruño insular. Esa es la labor de Yo Soy Margarita, difundir lo nuestro.
0: Bueno, por eso es algo que enorgullece a Mario Gómez y a Servi Transporte Quijada por estar presente en este programa, enalteciendo la música y el folclor margariteño. Vamos a escuchar con el Monguito Villarruel, José Ramón Villarruel Marín, el hijo del huracán con una sabana blanca de su papá, José Ramón Villarruel, sabana blanca, dedicada a la Virgen del Valle. Luego Omar Serrano con un polo margariteño de Bonifacio Coteo González, a la Virgen del Valle.

Ahora son las 2 de la tarde, 28 minutos. La hora en alta mar. Las 2, 28 minutos. La hora en alta mar. Bueno, como dice usted, de los cultores vivientes de Margarita, esa gente sí es verdad que valora sus valores.

0: Así es.
1: Valora los valores culturales. Eso es indiscutible, no hay quien negar.
0: Así es. Ha sido siempre la isla de Margarita esa esencia de respetar y valorar a nuestros cultores populares. No es de ahora.
1: No, eso es... caramba. Eso es eterno.
0: Y quizás por eso es que el Estado Nuevo Esparta vive siempre esa cultura, esa folclore, esas costumbres de todos los pueblos que conforman la isla de Margarita.
1: Bueno, pero usted no ve, eso es ya tradicional.
0: Es tradicional.
1: Eso, en Margarita, el galerón, el canto de galerón en Margarita no morirá jamás.
0: Así es.
1: En otro, por lo menos en Sucre también. En Sucre también, pero allá no hacen lo que hacen en Margarita, los valores culturales, ¿verdad? Bueno, y eso motiva para que el folclore siga dándose a conocer por la eternidad.
0: Así es, así es. Por eso es que nosotros... Suena así, no, cuando yo lo he comentado, mucha gente dice, lógico, porque tú eres margariteño.
1: No,
0: no es porque sea margariteño. Por supuesto que es un orgullo decir yo soy margariteño, yo nací en Margarita. Pero la cultura y el folclore es la esencia de ese pueblo margariteño. Y repito, no es de ahora, es de toda la vida. Y eso que usted dice es importante. El pueblo margariteño valora, respeta y reconoce a sus cultores populares.
1: Bueno, vamos a escuchar a las 2:31 minutos a José Ramón Villarruel. Adiós mi tradición, luego un solo pueblo, un aguinaldo de Francisco Pacheco, Virgen del Valle.

0: 48 minutos, la hora en alta mar. 2:38 minutos, más cerca de la bahía de Pozuelo.
1: Sí, señor, ya estamos de regreso de este maravilloso viaje por el extenso mar Caribe. Y esperamos, por supuesto, que estén disfrutando de este gran programa hoy sábado 26 de septiembre del año 2026. Dice nuestro querido amigo José Gregorio Figueroa lo siguiente: el cronista tacarigüero aporta sus investigaciones al Rosario de Milagros patrocinados por la Madre de Dios en las quemazones conuqueras. José Joaquín Salazar Franco Chehuaco fue enfático al indicar: hablar en Margarita de los milagros de la Virgen del Valle es cosa para nunca acabar, porque son tantos y tan variados que los encontramos en todas partes y en todos los sentidos. Se cuenta que un señor de apellido García, oriundo del Valle de Paraguachí, tenía una extensa y muy estimada labranza, el cual mantenía siempre bajo el amparo y la bendición de la Santísima Virgen del Valle. Y es así, todas las cosas en nuestro estado Nueva Esparta giran siempre en torno a la Santísima Virgen del Valle, Madre de Cristo y Madre Nuestra. Bienvenido el poeta de Vista al Sol, mi compay.
0: Ramón Centeno. Bueno, ya precisamente aquí tenemos. Vamos a cuidar que nos dice Ramón.
2: Bueno, un saludo a todo el equipo acá de Fe y Alegría. Yo soy margariteño. Bueno, inconvenientes en la vía. No nos vienen al caso, ¿no? Pero estamos aquí. Llegamos a un poquito de tiempo a destino, pero aquí llegamos. Hablando un poquito que es el folclore de la Virgen del Valle y una parranda que le hicimos este año, pues, pudimos hacer este año gracias pues al apoyo de algunos patrocinantes, pueblos orientales y bueno, parte pues de la idiosincrasia de la vivencia y la creencia de lo que es a la Madre de Cristo, en este caso pues en la vocación de la Virgen del Valle.
0: Ramón, este año, ¿cómo has visto el ambiente de la celebración de las fiestas en honor a la Virgen del Valle?
2: Bien, cada año es diferente, ¿no? Definitivamente. Siempre los vecinos creyentes, pues, hacen esa invitación en los sectores. A este año en el Tigre no tuve mucha afluencia, ¿no? De invitaciones. Sin embargo, tuvimos dos presentaciones allí con unos vecinos, en la parte de Morichá y en la parte del Club Caché. Bueno, siempre esperando pues que a través de la alcaldía se hagan esas invitaciones para la parte de los galerones orientales, que tiene tiempo que no se hace, ¿no?
0: Pero lo que te iba a preguntar, ese galerón en honor a la Virgen del Valle,
2: no, parece que no ya se ha hecho más.
0: No lo han hecho. Ahí sí por lo menos teníamos que destacar la labor de Carlos Hernández cuando fue alcalde acá en Simón Rodríguez. Ese sí le dio bastante promoción, popularidad.
2: Correcto. A los guatemaltecos. Es que hay que tomar en cuenta, bueno, los gobernantes que están de turno, ¿no? Hablando un poquito de esa parte, que la idiosincrasia de acá, de la Patrona Oriente, en la mesa de Guanipa, pues el Tigre, la música de mayor arraigo y rigor debe ser la música oriental, en este caso el galerón, que es uno de los géneros más aplaudidos, más escuchados. Y nunca debe faltar, pero no debería faltar un galerón oriental en las festividades de la Virgen del Valle, ¿no? En primer lugar.
0: Bueno, Ramón, vamos a escuchar tu parranda oriental que tenemos acá. Ya tenemos tu parranda aquí. Y bueno, yo te dije, trae un cuatro.
2: Sí, lo que pasa es que estaba en un homenaje que me hicieron allá en el Tigrito con el locutor Asdrúbal Moreno y con nuestro Vázquez. Ajá. Entonces la cosa se hizo más larga. Y aparte de eso, cuando venía también un inconveniente en la vía con el taxi, entonces bueno. Pero aquí estamos, yo dije, tengo que llegar porque llegué, aquí estoy.
0: Bueno, el claro, el saludo, y eso nos llena de orgullo, que tú estés con nosotros acá, tal como lo prometiste, pero no, lamentablemente ya tenemos la parte final del programa, pero lo bueno se cierra con broche de oro.
2: Correcto. Y bueno, asumimos un compromiso porque tengo la parranda oriental y en cualquier momento podemos venir con la parranda para acá y hacemos un programa completo con la parranda.
0: Eso está pendiente.
2: Sí, también viene diciembre, también la parranda decembrina y bueno, está la orden de la parranda para el programa Yo Soy Margariteño.
0: Bueno, vamos a escuchar la parranda de Ramón Centeno, el poeta de Vista al Sol.
2: Escuela de Agrador Vista al Sol, el sol parrandero.
0: Eso es.

0: De Oriente, la Virgen del Valle, hemos regresado de ese maravilloso viaje por el extenso Mar Caribe y nos anclamos en el puerto de la felicidad esperando realizar un nuevo viaje el sábado que viene a la misma hora. En nombre de toda la tripulación del barco, gracias. Jesús Velázquez en la cabina de mando de la 91.7 FM. El doctor José Alberto París, director de Fe y Alegría Educomunicación Anzoátegui. Horacio Quijada Rodríguez en el timón del barco que ya está anclado en la bahía de Pozuelo. Doctor 6135, productor nacional independiente 3609 y el almirante a bordo, Aníbal Aguilarte.
1: Gracias, mi compadre. Vamos a escuchar a Ramón antes de mi saludo final. Vamos a escuchar a Ramón con ese mensaje a todo este pueblo que ama y lleva en su corazón el folclore y la cultura. Ramón.
2: Con un cariño sereno, yo les digo sin alarde, discúlpenme que llegue tarde, aquí está Ramón Centeno, pisando este gran terreno, expreso aquí mi poesía. Una décima sentía con cariño en los albores para estos dos locutores que están en Fe y Alegría.
0: Oye, qué bien, Ramón.
1: Gracias.
0: Por eso es que yo digo que así es como improvisa Oriente. ¿Ah? El que es galeronista, que improvisa, compone, ese es el valor.
1: Así
0: porque
1: es.
0: Hay galeronistas que es décima aprendida. Anteriormente era así. Sí, pero la improvisación es algo grande. Eso es.
1: Bien, gracias, Ramón. Bien, mis amigas, mis amigos, final de nuestra linda y bella travesía por el extenso Mar Caribe. Por su amable atención, un millón de gracias y será hasta el próximo sábado, Dios mediante, sábado 3 de octubre, cuando su reloj y el nuestro marquen la 1 de la tarde. Mientras tanto, pórtense bien, cuídense mucho y que Dios, la Santísima Virgen del Valle y el glorioso mártir San Sebastián los bendigan a todos. Feliz tarde, feliz fin de semana.
0: Vamos a despedir el programa musicalmente con Hernán Marín, Mar de la Esperanza, José Ramón Villarruel, Monguito, con un galerón oriental de su padre José Ramón Villarruel, galerón a la Virgen del Valle. Bueno, hasta el sábado que viene, amigas y amigos.

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1: Tres y 12 minutos.
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0: nadie. Amigos, bienvenidos al programa Esto es lo que viene, a través de Radio Fe y Alegría 91.7 FM, la radio de todas las voces. Bienvenidos en nombre de todo el equipo, desde la dirección de Fe y Alegría, Edu Comunicación Anzuategui, José Alberto París, Johnny Tovar en la coordinación de comunicaciones Anzuategui, coordinación de programación y producción Anzuategui, Gabriel Martínez, locución y producción del programa, quien les habla, Jesús Madruga Castro, certificado locutor 18.562 y productor nacional independiente 36.309. 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Así comenzamos el programa, esto es lo que viene.
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0: 3:58.
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1: Cuatro y 13 minutos.
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0: 4:28.
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6: Muy buenas tardes, a esta hora le saluda Edwin Rodríguez y al cierre le decimos que la Comisión Presidencial para la Consulta Nacional sobre la Reforma de la Justicia Penal realizó una inspección en el internado judicial de Barinas, Injuba, y la comitiva estuvo encabezada por el Fiscal General de la República, Larry DeBoes, en su calidad de secretario ejecutivo de la instancia. Las autoridades verificaron el funcionamiento operativo del centro penitenciario. Asimismo, supervisaron las actividades socioproductivas que se desarrollan dentro del recinto carcelario, donde destaca la fabricación de mesas, sillas destinadas a las escuelas de la región. El despliegue institucional incluyó la participación del Ministerio del Poder Popular para el Servicio Penitenciario, del Tribunal Supremo de Justicia y de la Defensa Pública.

0: Las autoridades sostuvieron encuentros directos con la población penal para escuchar planteamientos y propuestas orientadas a la transformación del sistema judicial venezolano. Hasta aquí este avance informativo. Manténgase en nuestra sintonía. Les habló Edwin Rodríguez.
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2: 4:31.
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0: 4:45.
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0: 4:59.
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2: Amigos, como siempre, nos complace saludarles y darles la bienvenida al Ritmo del Planeta, el programa de las efemérides de la música, de tus cantantes y agrupaciones favoritas y los más reconocidos DJ con la música retro que nos transporta a las épocas más prodigiosas y la música electrónica que tanto te gusta. Te saludamos en nombre de todo nuestro equipo desde la dirección de Fe y Alegría Educomunicación Anzoátegui a cargo del doctor José Alberto París, Johnny Tovar en la Coordinación de Comunicaciones Anzoátegui, Coordinación de Programación y Producción Anzoátegui, Gabriel Martínez, Asistencia de Producción del Programa Jesús Rafael Madruga Aparicio, Producción, Conducción y Postproducción de Audio. Quien les habla, Jesús Madruga Castro, certificado de locutor número 18562, periodista número 14429 del Colegio Nacional de Periodistas y productor nacional independiente número 36309. Esto es publicidad al ritmo del planeta. 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A esta hora saludamos a quienes ya nos sintonizan a través de Radio Fe y Alegría 91.7 FM para todo el Tigre, San José de Guanipa y San Tomé, y para toda Venezuela y el planeta a través de Radio Fe y Alegría Noticias.com. Y así comienza Al Ritmo del Planeta. 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

0: 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Vamos a despedir esta primera media hora y regresamos luego de estos mensajes al ritmo del planeta por Radio Fe y Alegría, la radio de todas las voces. Y para ti que nos escuchas desde algún lugar de Venezuela y el planeta por Radio Fe y Alegría Noticias.com. Ya venimos.
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0: 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Cinco y 30 minutos.
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3: Y 33 minutos. 5:33.
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Listos ya para disfrutar otra presentación de Al Ritmo de Conciertos por Radio Fe y Alegría 91.7 FM, la radio de todas las voces, y quienes nos escuchan por Radio Fe y Alegría Noticias.com. Esta semana vamos a recordar un extraordinario concierto con uno de los tríos leyenda de la música pop de todos los tiempos, Bee Gees. 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
0: Seis y un minuto.
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0: 6:03. 6:04.
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0: Continuamos con más de las mezclas retro que nos remontan a los mejores momentos significativos de nuestras vidas en música. 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

0: 6:30.
1: Seguimos en esta cuarta media hora con más del espectáculo de las mezclas al ritmo del planeta, este y todos los sábados, con repetición esta misma noche del sábado de 10 y hasta la medianoche por Radio Fe y Alegría 91.7 FM para todo el Tigre, Guanipa, San Tomé y por la web para todo el planeta por Radio Fe y Alegría Noticias.com. 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

agradeciendo como cada sábado la receptividad para con el programa, quienes nos escuchan a través de Radio Fe y Alegría 91.7 FM y en toda Venezuela y el planeta por Radio Fe y Alegría Noticias.com. Y continuamos con más mezclas por minuto de las décadas en música que marcaron una época, presentadas por Esto es Publicidad Máxima Belleza, donde lo tenemos todo para tu cabello, productos para el cuidado corporal, barbería y peluquería, toda la belleza para ti y tu hogar.

Seguimos con más del espectáculo de las mezclas al ritmo del planeta, este y todos los sábados de 5 de la tarde a 7 de la noche, con repetición esta misma noche del sábado de 10 y hasta la medianoche por Radio Fe y Alegría 91.7 FM para El Tigre, Guanipa, San Tomé, y por la web para todo el planeta por Radio Fe y Alegría Noticias.com. Llega esta parte del programa y disfrutaremos de las mezclas de los más reconocidos DJ del planeta, creando mezclas electrónicas de fascinante sonido, presentadas por, esto es, publicidad. 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

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Así despedimos el programa, esperando que les haya gustado. Trabajamos para ustedes desde la dirección de Fe y Alegría Educomunicación Anzoátegui, a cargo del doctor José Alberto París. Coordinación de Comunicaciones Anzoátegui, Johnny Tovar. Coordinación de Programación y Producción Anzoátegui, Gabriel Martínez. Asistencia de Producción del Programa, Jesús Rafael Madruga Aparicio. Conducción, Producción y Postproducción de Audio, quien les habló, Jesús Madruga Castro, certificado locutor 18.562, periodista 14.429 del Colegio Nacional de Periodistas y productor nacional independiente número 36.309. La invitación es para que continúen disfrutando de la programación que tenemos preparada para ti en el fin de semana. Bendiciones y cuídate mucho.

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5: Una de las funciones esenciales de la escuela, que para la reconstrucción de Venezuela y la consolidación de una genuina democracia debe tener importancia prioritaria, es la formación de auténticos ciudadanos, defensores de los derechos y cumplidores de sus deberes y obligaciones, capaces de convivir con los otros diferentes y de asumir sus responsabilidades políticas, es decir, con el bien común. Esto significa aprender a respetar a los que son y piensan diferentes, aprender a razonar, a analizar objetivamente la realidad, aprender a argumentar y defender las propias ideas, pero también a escuchar las ideas distintas a las propias, considerar la diversidad como riqueza y también desarrollar una profunda sensibilidad social. Al verdadero ciudadano le duele todo tipo de violencia que atenta contra los derechos humanos esenciales. Y ese dolor se transforma en compromiso de trabajar sin descanso por una sociedad donde todos podamos vivir con dignidad. Hoy, si somos dignos, debemos indignarnos y convertir la indignación en fuerza y compromiso para trabajar pacíficamente por la dignificación de los que viven en condiciones indignas.
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0: 7:13.
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0: Siete y 14 minutos.

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0: 7:43.
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7: 7:46.

0: 7:58. 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